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1: El gobierno prepara una reforma constitucional para incorporar el combate a la inseguridad pública en la Carta Magna. La iniciativa busca establecer una política permanente contra la delincuencia y evitar reveses judiciales frente al avance del crimen organizado. Un estudio de la Fiscalía Nacional reveló que el ingreso de menores al sistema penal disminuyó durante la última década. Además, un 67% abandonó tempranamente la actividad delictiva, por lo que el organismo busca implementar una persecución penal diferenciada. La exministra Antonia Orellana criticó un proyecto impulsado por la oposición para encarcelar la venta de misotrol. Afirmó que la iniciativa busca perseguir el aborto en lugar del comercio ilegal de fármacos y calificó como preocupante el silencio del gobierno frente a esta propuesta.
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3: Son las 20 horas 38 minutos.
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damas y caballeros, ya en el escenario Los Rebeldes, grabando nuestro DVD en vivo. Y ya para todos ustedes, damas y caballeros, Goy Mixer Producciones ya presenta a Los Rebeldes de Ovalle por primera vez, por supuesto, y ya para todos ustedes. Vamos a continuar y seguimos, maestro, con las cumbias de Los Rebeldes de Ovalle. Escucha y dice...

0: Son las 21 horas, 2 minutos.
1: Gracias, muchas gracias.
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usted bien fuerte, ¿eh? Palmas arriba, arriba, arriba, manos arriba. Porque seguimos en vivo. Sí. ¿Dónde está la gente que vino a divertirse?

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2: La Armada confirmó un derrame de diésel y aceite hidráulico desde el barco pesquero Leopardo, encallado frente a Corral. La autoridad fiscaliza el lugar mediante buzos y evalúa acciones legales por contaminación, mientras el armador deberá cumplir los plazos establecidos para limpiar y retirar la nave. Una remoción en masa en la ruta entre Valdivia y Niebla provocó que una vivienda de dos pisos se desplazara 6 metros. El incidente causó una colisión de vehículos sin dejar personas lesionadas. La comuna permanece bajo alerta roja. Diputados de Renovación Nacional solicitaron crear una comisión investigadora por una presunta persecución penal arbitraria contra agentes del Estado tras el estallido social. Denuncian que, de 10.142 causas analizadas, solo el 0,69% terminó con condenas.
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4: Son las 21 horas 37 minutos.
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0: 22 horas, 10 de la noche, 4 minutos.
1: Gracias, muchas gracias.
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2: A ver ese tecladito. ¿Y? ¿Estamos, muchachos?
3: ¡Un, dos, tres! ¡Dale!

0: ¿Que está muy alta la música?
1: Bueno. Recibimos una llamada anónima de un vecinirijillo.

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1: El ministro de Exteriores japonés Toshimitsu Motegi llamó a fortalecer la cooperación y los vínculos económicos con América Latina y el Caribe para defender el Estado de Derecho. También destacó la importancia de las alianzas estratégicas, los recursos sustentables y la ampliación del Tratado Integral y Progresista de Asociación Transpacífico. El chavismo y la oposición iniciarán diálogos para una transición democrática en Venezuela, encabezados por Dinorah Figuera y Jorge Rodríguez. La líder opositora María Corina Machado quedó fuera de esta primera etapa del proceso, que contará con la tutela de Estados Unidos. El GOPE y la Prefectura Aérea de Carabineros rescataron a un turista estadounidense que quedó atrapado en la nieve en Farellones. El esquiador salió de la zona delimitada en Valle Nevado e ingresó a un sector no habilitado antes de quedar aislado.
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3: 22 horas, 10 de la noche, 40 minutos.

0: Son las 11 de la noche.
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Bueno, todas las manitos arriba, arriba, arriba, arriba. Este tema me gusta mucho a mí, ¿eh? Dedicado para todas aquellas personas que perdieron un ser querido. De todo corazón y con todo respeto. Para todos los hermanos de la vida. No hace falta que sea de carne, de sangre, sino los hermanos que te da la vida o un ser querido. Dice...

0: 0 horas 8 minutos.
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0: 1 de la madrugada, 3 minutos.
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2: 2 de la madrugada, 1 minuto.
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0: descansar. Gracias.
1: Nos vemos.
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0: Rap Music Real, para la calle, papi. Para rebotar un par de pesos, por ahí, ¿entiendes?
1: Ricky Champion, con Montana, the producer. 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
4: 3:09.
3: Gracias, muchas gracias.
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¿Dónde están las mujeres solteras? 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Las señoritas. ¿Dónde están los hombres? Eso, bienvenidos. Inmenso placer, el ritmo lo traemos desde Honduras. Con sabor, ritmo, ambiente. 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

0: 5 de la mañana, 2 minutos.
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0: 6 de la mañana y 5 minutos.
1: Gracias, muchas gracias.
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0: Son las 7 de la mañana.
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Atención, les habla la policía. Sigan las instrucciones para pasar el control. Saquen las manos de los bolsillos y levanten los brazos. Queremos ver los brazos bien alto. Más alto. Así, así. Muy bien. A continuación hay que comprobar cómo...

Ahí quedamos por ahí con este otro tema. Vamos a llamarles más por acá. Más cancioncitas, más corridos.

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0: Son las 8 de la mañana.
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0: Fierro, pues, aquí andamos de Hermosillo grabando con mi compa Gardo, cómo no, algo para las muchachonas.
1: Vamos a echarnos loco enamorado, mi compa Junior. Y dice, pues.

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2: 8 de la mañana, 32 minutos.
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0: 9:02 a.m.
1: Gracias, muchas gracias.
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2: 9 de la mañana, 30 minutos.
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0: Hola, ¿cómo están? Buenos días, bienvenidos a su programa Aló Mónica, a tu servicio, por supuesto, a través de la radio Dimensión FM, con este sol radiante que ya mostrábamos ahí en nuestra cámara, por supuesto, al fin se despejó, decimos ahora.
1: Sí.
0: Sí, y por acá, una gran radiante acá, colega, locutora, ¿cierto?
1: Ay.
0: Y quien es también principal protagonista de nuestro programa, pues Mónica Olivares, ¿cómo estás? Buenos días.
1: Hola, ¿qué tal? Muy buenos días, mi querido Rodrigo. Un abracito, un besito grande para ti y para mi querida Bernardita, que la hemos rompido, como se dicen los niños chicos, la rompimos como medio de información durante la semana anterior, ayer, dando mucha información para nuestro radio escucha, así que estamos muy contentos porque nos están mirando de todos lados, así que muy contenta, muy orgullosa de Radio Dimensión, de nuestro programa que ha avanzado a pasos agigantados. Tenemos muchas noticias esta mañana, así que no se vayan de esta linda compañía como es nuestro programa Aló Mónica, tu servicio. Y saludamos a toda la comuna, a todo Chañaral Alto, a sus alrededores que nos están escuchando,
0: a la comuna con Barba también.
1: Exacto,
0: que ya están
1: sí, o Valle sí. Coquimbo, La Serena, Andacollo incluso, y todas las partes de Chile, amigas de Santiago, de Concepción, y mucha gente que nos está ayudando. Tenemos muchas noticias buenas hoy día, y así como este sol radiante nos alumbra hoy, también estamos como con mucha luz en nuestro corazón, ¿o no, Rodrigo?
0: Así es, pues, sabe, estamos contentos también porque por lo menos ya se terminó toda esta parte más complicada, ¿cierto? En estas semanas de precipitaciones que tuvimos, julio estuvo bien mojado.
1: Bien mojado, sí. Por fin se fue julio, dicen, pero llega agosto y a no dejar de lado los paraguas, las chaquetas, porque va a hacer mucha calor, pero también van a venir más precipitaciones. Y según la meteorología chilena, dice que el Niño vuelve con un poco más de fuerza, incluso más intensidad en agosto y septiembre, así que mucho ojo con eso.
0: Vamos a estar muy atentos siguiendo, cierto, los pronósticos que se vengan para las próximas semanas acá en lo que es la zona, y los vamos a estar informando también en el programa.
1: Así es, y yo quiero saludar en primera instancia hoy a alguien que está de cumpleaños.
0: Ya, vamos así con la cortina al tiro, ¿no?
1: Inmediatamente, sí, estamos ahí. Feliz, pero muy feliz cumpleaños para mi querido Juan Fernando Cuevas Soto, que hoy está de cumpleaños. Feliz primero de agosto, que pasemos agosto todos, entre paréntesis.
0: Ojalá.
1: Sí, que no, lo pase muy lindo ahí con sus hijas, que lo quieren tanto, que no es solamente Madeline, Salomé y Camila, sino que también su niña Sandra, su vecina Sandrita Cuevas,
0: sí, pues.
1: José, Pablo, todos sus sobrinos regalones que tiene ahí. Él siempre dice que
0: muy
1: tiene
0: querido,
1: una
0: Juanito,
1: hija mayor. Sí. Así que le deseamos un feliz cumpleaños, muchas bendiciones, que Dios le dé más salud, más vida, para felicidad de todos quienes le queremos, porque él es un gran aporte no solo en mi vida y en mi familia, sino que para mucha gente, un hombre muy amable, bondadoso, humilde, sencillo.
0: Solidario.
1: Y muy solidario, sí. Así que un abrazote grande, grande, lo queremos mucho, y puras bendiciones para él. Y lo saluda también de Rengo, sus hermanas, sus sobrinas que tienen diferentes partes. Así que un besito grande para usted, mi querido Juan Fernando Cuevas Soto. Y yo sé que del cielo de allá no solo sus hermanos que ya están arriba, sino que también mi papito, que lo quería muchísimo.
0: Así es, pues, Juanito, un tremendo abrazo, pues, hombre, que siga cumpliendo mucho, pero muchos años más, ¿cierto? Y le deseamos lo mejor de parte de todo el equipo de Aló Mónica y de la Radio Dimensión, por supuesto que lo queremos mucho.
1: Así es, ahí sí, que me acompañan los móviles, en el móvil 1 de Radio Dimensión, también por Aló Mónica, y me escribe ahí mi hermana, oye, nosotros igual lo queremos mucho, sí, mis hermanas, mi hermana Peca, Juan Manuel, Camilo, los sobrinos que lo adora mi sobrino, y por supuesto mi mamita linda, preciosa, que está en Coquimbo escuchando y mandándole saludos a Juan Fernando.
0: Muy bien, pues saludo entonces para él, y que siga cumpliendo muchos, pero muchos años más. Mónica, bueno, tenemos hartas cosas en el día de
1: sí,
0: hoy en el programa.
1: Vamos a una cancioncita linda por ahí y traemos muchas noticias acerca. Si usted no recibió su caja, acá va a saber cuándo la tiene que recibir y mucha información más. Atención, todo Chañaral Alto y sus alrededores. Vamos y volvemos.

0: Ok, ya estamos de vuelta con su programa Lo Mónica a tu servicio. 10:14, Mónica Olivares.
1: Así es. Oiga, tengo una información importantísima acerca de la CGE. Ya. Atención, denle volumen ahí a la radio. Es una información que me llega de parte de la jefa de la Oficina Territorial de Chañar el Alto, mi querida amiga Lide Valdivia, y dice, urgente, llegó la oficina móvil de CGE y está atendiendo a un costado del parque por donde están los baños, más o menos. Ya. Ahí está una oficina móvil que es para atender a las personas, acérquense allí, van a ver las inquietudes de cada persona. También ustedes pueden preguntar acerca de la compensación de los 40,000 pesos, los reclamos, tienen que llevar su cédula de identidad y el número de cliente o la boleta, la tengan pagada o no con la boleta. Y los sectores que aún están con problemas también pueden ir para allá. ¿Para qué es esto? Muchas veces el adulto mayor no... Obviamente son muy pocos los que saben manejarse con las redes sociales.
0: O ingresar los reclamos.
1: Porque ahora todos los reclamos son a través de la web. Entonces ellos vienen en una oficina móvil, ahí a un costado del parque, donde por el sector donde están los baños, no en los baños, por el sector. Entonces van a estar atendiendo, puede llevar su carnet de identidad y su última boleta o cualquier boleta para que vean el número de cliente y usted les puede decir ahí para que le hagan la solicitud correspondiente y sea beneficiado, entre paréntesis, con los 40,000 pesos, porque más fueron los daños que para mí 40,000 pesos...
0: No es nada.
1: No, mucha gente...
0: Poder solucionar tanta pérdida que hubo.
1: Claro, porque mucha gente se preparó para este temporal porque sabían que iba a ser así, entonces compraron carne, se abasteció su refrigerador con fruta, mucho con niños pequeños, y se les perdió todo. Entonces ellos, ¿qué es lo que piden? Tu boleta de donde compraste las cosas, y si las compraste 2-3 días antes, las boletas se pierden incluso porque tienen esa tinta que se desvanece hasta en la misma cartera.
0: Es como de borrador nomás.
1: Exacto. Claro. Entonces, a eso está. No se olviden, ahí a un costado del parque, de nuestro parque acá urbano, de acá de Chañar al Alto, Centenario, está un móvil de la CGE para que los atienda. Va a atender hasta las 5 de la tarde.
0: Ah, ya, buenísimo.
1: Ah, eso es importante decirlo, hasta las 5 de la tarde. Y ya nos están escuchando. Yo sé que los trabajadores no tienen nada que ver, pero qué oficina más, o sea, qué empresa más inoperante, lenta, si veían que venía este sistema frontal. En vez de tener 15 camionetas trabajando, debían tener 80. Y tener una camioneta en cada sector donde hay tanta población. Entonces, cualquier cosa está en la camioneta de emergencia acá. Ayer fue como burla 3 gotas y se cortó la luz inmediatamente. Y los días anteriores, cuando fue el temporal, era un chiste. Yo creo que había un duende que apagaba y prendía la luz. Era... Sí. Y los aparatos eléctricos, muchos se quemaron. Nadie te devuelve la plata. O sea, es un daño a nuestras personas, al cliente, y no hay beneficio. O sea, para mí 40,000 pesos no es nada con lo cara que está la luz. Hay personas que antes pagaban 20,000, ahora pagan 40,000, 50,000 pesos.
0: Mínimo,
1: y
0: claro.
1: A ti te llega el día 25, que por decir una fecha, tienes que pagarlo y no lo pagaste porque no te pagaron ese día, porque no te llegó la plata o porque simplemente no tienes, el 26 te están cortando. Y te cobran por corte y por reposición. Entonces va subiendo, es una carestía, por decirlo de alguna manera, impresentable. Así que si usted tiene un problema, vaya, porque va a estar ahí la CGE. Oiga, antes de pasar al siguiente tema,
0: ya
1: tenemos que contarles.
0: Cuéntenos nomás.
1: Que todos vieron ahí que se entregó una cajita que es efectivamente del gobierno, que nos corresponde a todos los... una caja por familia.
0: Bueno, en realidad eran dos. Una caja que era de alimento y la otra de útiles de aseo, cosas así.
1: Claro, como, que creo que venía hasta un desodorante. Sí. Unas muy buenas cajas. Sí. Entonces, si bien así la envió el gobierno a todas las municipalidades, porque una zona catastrófica lo que aconteció, vieron ustedes lo que pasó en Coquimbo, Tongoy, La Serena, todos los alcaldes de todos los... Acá no había color político, aquí los alcaldes discutían por su gente y gestionaron y hablaron y patalearon, y sobre todo nuestro alcalde de Montepatria por el tema de la agricultura, y yo creo que eso fue lo que de alguna forma llevó a que esta zona fuera... declarada como zona catastrófica porque lo estaban pidiendo. Entonces no llegaron esas cajitas de emergencia y pasaron entregándola. Si usted no la recibió, no se preocupe, porque muchas van a ser entregadas nuevamente en las casas donde pasaron y no estaban los moradores, por los presidentes de las juntas de vecinos. Por ejemplo, en el Porvenir va a estar ahí Pedro Pereira, uh-huh, con su directiva. Obviamente él se va a tener que poner de acuerdo porque no están acá, van a llegar entre lunes y martes, porque obviamente tienen que entregar en todas partes. Sí. Entonces yo tengo el calendario de eso. Buenísimo. Uh-huh. En la villa, nuestra querida María Lila, que me sacó el sombrero por estos presidentes de juntas de vecinos que se la jugaron bajo la lluvia ahí con su gente. También ella tiene su lista de la gente que faltó y se le va a entregar su caja como corresponde, estas dos cajas, la de útiles de aseo y la caja de víveres. Y también hay que resaltar que en la parte baja estaba Mónica Mondaca, que hizo también un excelente trabajo, porque recordemos que en la parte baja no hay junta de vecinos, pero ella se dio el trabajo de anotar la lista y lo que corresponde. Ahora, se va a entregar desde el lunes, yo tengo los horarios, en Los Tapias, en Guatulame, en Las Moraledas. Entonces yo ya nomás les voy a dar el calendario, pero estoy haciendo alusión para que ustedes estén pendientes de lo que vamos a tratar. Ahora bien, con respecto a las cajas que son beneficiadas, si en una familia hay dos, tres familias, uh-huh, que viven con los papás, ejemplo, uh-huh, es una caja por familia. Y
2: caja por casa.
1: Una casa por casa, perdón, una caja por casa. Entonces, si usted quiere ir y hablarlo en la oficina territorial, oiga, sabe que el presidente de la junta de vecinos me dejó una sola caja, vive conmigo... Eso lo puede realizar, pero todo esto va a la Contraloría, entonces la Contraloría te fiscaliza y después ingresa tus datos. Entonces por eso que se pide el carnet de identidad, se piden diferentes cosas, entonces es muy importante eso. O de repente un matrimonio, ejemplo, uh-huh, un matrimonio que está separado, pero le entregaron la caja al marido, ¿ya? Y después va la señora y dice, no, pues que acá como sale casado Juanito Pérez con Juanita Godoy, entonces por eso hay que decir estas cosas, porque mucha gente a veces no lo entiende. Entonces a mí me pidieron mucha gente que hiciera muchas preguntas y fui, y por eso que tengo toda la información de primera fuente, y vamos a dar los horarios, dónde se va a entregar y a quiénes se les va a entregar. Y si usted no la recibió, no se preocupe, porque ya entre lunes y martes va a tener su cajita de víveres.
2: Para que estén tranquilos.
1: Exactamente. Claro, tranquilos. Oiga, me contaba usted que le estaban escribiendo por interno.
2: Sí, están llegando ya varios mensajes a esta hora, los voy a ir leyendo y por ahí vamos a encontrarnos justamente con uno de los mensajes donde nos están haciendo una pregunta bien importante. Antes que se me pierdan los mensajes, por acá Tatiana Palacios Araya, buenos días, saludos Rodrigo, saludos Monita, ahí le envían saluditos. Magdalena Araya, buenos días a ustedes, maravilloso sol el del día de hoy. Sí, yo no lo discuto, hoy día tenemos un sol, pero maravilloso en esta mañana. Así que saluditos ahí para usted, amiga mía. Miguel Ángel Valdés. Linda. Sí, pues ahí siempre con nosotros. Miguel Ángel Valdés también, otro oyente más de la radio que también allá estuvieron reporteando bastante ahí los amigos de Radio Comunitaria Chilecito.
1: Así que, sí, un saludo grande allá para Carmencita Contreras, sí, y ahí para nuestro amigo Miguel.
2: Dice, buen día, amigo Rodrigo, y saludar a Mónica Olivares, Araya, un abrazo grande a la distancia, dice por acá, de toda mi familia, Valdés Contreras desde Chilecito, éxito en todo momento para ustedes y para todos quienes sintonizan lo que es la Radio Dimensión FM. Mónica, interrumpimos porque tengo contacto telefónico con el alcalde por acá.
1: ¡Ay, qué
2: Cristian
1: bueno!
2: Herrera Peña, alcalde, ¿cómo está? Buenos días, bienvenido a Lo Mónica, a tu servicio.
1: Sí, muy buenos días.
3: Hola, Rodrigo, ¿cómo estás?
2: Muy bien, ¿y usted cómo está?
3: Bien, bien, ayer pasamos por ahí, ahí aprovechamos de salvarnos, pero bien, todo muy bien, gracias a él.
1: Muy buenos días, alcalde, mi alcalde más trabajólico.
3: ¿Cómo está, Mónica?
1: Muy bien, gracias a Dios, muy bien estamos. Con mucha energía, con mucho optimismo acá iniciando este mes de agosto, que todos pasemos agosto, pues.
3: Sí, sí, con un julio bien acontecido, ya partiendo este mes de agosto con un sol que aprovecha, que también nos permite ver lo hermoso que está nuestra comuna, porque más allá de todas las preocupaciones que nos han generado las lluvias, ya está precioso, ya está verdeciendo gran Exacto. parte de nuestros cerros también, y mirando con optimismo lo que se viene para adelante. Han sido 17 días intensos, 17 días en que la tensión, la preocupación nos invadió a todos, a ustedes también, pero lo he visto, sí, Mónica, sí. también a ti,
1: sí.
3: recorriendo el territorio, ayudando, apoyando, Rodrigo a través de la radio, pero como que este mes de agosto ya, y además con las lluvias de ayer, que no generaron mayores complicaciones, salvo volver a dejar aislado a quienes estaban y habíamos logrado ahí establecer alguna vía de comunicación, pero bueno, es algo que tenemos que resolver en los próximos días también, y ojalá que Vialidad ahí también esté a la altura, porque ha andado bien lento Vialidad, ahí hacia Cárcamo uno esperaría que le pusiera más color, que tuviera más maquinaria ahí trabajando, y es algo que también hemos estado coordinando durante esta mañana.
1: Qué bueno, para nuestros amigos de Cárcamo, que yo sé que están escuchando ahí, confían mucho en el alcalde y saben que de ninguna manera van a estar solos.
3: Así es, pues, así es. Oiga, ya estuvimos preocupados que el Cogotí se venía. Que,
1: sí.
3: Y finalmente se dio lo que hablábamos. Ah, no, lo más probable es que en el transcurso de las próximas horas, los próximos días, haya un vertimiento de agua al Cogotí, que está en un 97% de su capacidad. Y le está entrando harta agua porque cayó harta nieve para Combarbalá, las quebradas también bajaron, así que se espera que a lo mejor entre el domingo, lunes pueda generar un vertimiento, y lo cual también es una buena noticia porque ya las quebradas van a dejar de botar tanta agua, y bueno, el río Huatulame va a volver a ser río en términos de lo que se ha ido dando en las últimas semanas, teniendo agüita para poder también surtir las napas y generar el proceso agrícola que se da mayoritariamente en el río Guatulá.
2: Alcalde, hacerle la consulta con respecto justamente a este punto, que los vecinos ahí están preocupados, qué significa el rebalsado, algunos piensan que se puede perder hasta comunidades completas o previo, en fin, hay mucha preocupación tanto de los vecinos de acá de la comuna de Montepatria como también de la comuna de Combarbalá, para que aclaremos un poquito eso y para transmitirle también tranquilidad a los vecinos.
1: Claro, y de muy temprano nos estaban preguntando.
3: Y posterior a que... Posterior a que estuvimos ayer en la radio, yo me trasladé hasta San Marcos, estuvimos ahí conversando con carabineros de Cogotí, con nuestros carabineros también, con nuestro jefe de retén, estuvimos allá, íbamos a llegar hasta la cortina, no se podía llegar hasta la cortina porque estaba el camino intransitable un poquito más allá, ni para vehículos 4x4, pero ¿qué significa? A ver, el embalse no se va a venir abajo. O sea, no es que para dar la primera tranquilidad que también uno lo escucha. Uh-huh. El embalse no se va a venir abajo, no es que vaya a ceder la estructura, no. Esto, y para quienes tenemos más años, esto ha pasado anteriormente, de que al no tener cortinas, el embalse Cogotí no es igual que el embalse de La Paloma, que el embalse de La Paloma cuando se llena, se abren las cortinas y cae por un costado. Esto es por rebalse. El embalse Cogotí tiene una zona donde va a rebalsar, donde va a pasar el agua cuando el embalse se llene. Y es similarmente la misma agua que viene entrando al embalse la que va saliendo. Entonces, como el mismo río que finalmente entra al embalse Cogotí, el que va a salir por la parte de arriba del embalse lo va a rebalsar y va a caer en las aguas del río Guatulame. Ese es el proceso, no es que se vaya a perder una localidad completa, porque no se va a destruir el embalse, no es que venga una que ceda y que el agua aparezca por todas partes, no es así, es un rebalsamiento que va a pasar por sobre la cortina del embalse, similar a lo que pasa con el embalse Recoleta. Son embalses muy antiguos, por eso no tienen las cortinas, va a pasar por arriba y no va a generar mayores complicaciones. Es algo que hay que darle tranquilidad primero a la comunidad de San Marcos, que es la que está más cercana, más allá que sea de la comuna vecina nuestra, es la primera que va a ver cómo va a caer el agua y va a venir con similar, yo creo, a lo que hoy día estamos teniendo como caudal dentro del río.
1: Qué bueno esa aclaración. Bueno, yo sé que ayer usted dijo algo, estuve escuchando, Rodrigo lo grabó, lo escuchamos muy temprano, porque usted supiera todos los correos, Messenger, llamados, y por eso que queríamos que usted nos, como fue y para allá ha conversado con profesionales del asunto, pudiera darnos una tranquilidad, porque la población está preocupada con respecto a ese tema.
3: Sí, ayer, bueno, de hecho tuvimos, en esto también uno tiene diferencias con cómo se dan ciertas cosas. Estuvimos hablando ayer con el Seremi de Obras Públicas, porque se activó una alerta que no la activamos nosotros como municipio. Cuando se activó la alerta de la quebrada de la Tonta, cuando se activaron alertas que ese día que veíamos el agua por todos lados, nosotros las pedimos en su minuto para poder generar la evacuación. Esta de ayer no la generamos nosotros. La generó directamente el director de la DGA. Y le dijimos, oiga, se apresuraron en generar una alerta, porque además estamos con precipitaciones, es algo que no va a pasar. Entonces, genera un caos, de verdad que genera un caos, genera una preocupación innecesaria. Y tuvimos una diferencia ahí con el CRM del MOB, le dije, pucha, esto debiéramos coordinarlo mayormente, porque nosotros estábamos en contacto con la gente del embalse Cocotí. Y nos dijeron, y se dio tal cual, dijeron, no va a rebalsar en este evento, vamos a llegar a lo máximo al 97% de la capacidad, va a quedar al menos un metro, y eso que quede un metro no significa que ese metro se llene de un rato para otro, porque se tiene que llenar un metro en todas las hectáreas que tiene el embalse, o sea, es un proceso que es más largo. Y se dio, hoy día estábamos revisando lo de la DGA y está en un 97%, o sea, no va a rebalsar en las próximas horas. Se estima, de acuerdo a lo que le viene entrando, que podría demorarse 20, 24 horas en rebalsar. Entonces todavía queda tiempo, y las quebradas que están bajando todavía hoy día, ya en 24 horas no van a bajar. Entonces el caudal no se va a ver aumentado considerablemente, entonces no debiera generar daños mayores, o sea, es donde mismo hoy día va a ser un caudal similar o un poquitito menor al que hoy día se está dando, no generando mayores complicaciones. Así que tranquilidad sobre todo, la infraestructura que también se revisó, la infraestructura del embalse Cocotí está en condiciones para aguantar el agua, fue construido para eso, para aguantar el agua, y lo que va a darse es el proceso normal que fue planificado en su minuto para evacuar las aguas cuando el embalse se llene.
1: Más que claro todo lo que nos ha estado contando nuestro alcalde, así que sabemos que sigue trabajando hasta altas horas de la noche, de lunes a lunes. Agradecerle la información, el estar siempre conectado, cada vez que, lo debo decir, tenemos algún problema, yo le escribo, me contesta, y hemos solucionado muchas cosas internamente, y también hemos recalcado con Rodrigo muchos problemas que hubieron, es falla humana, porque gente que construyó, agrandó, se tomó partes de donde pasaba la quebrada, y eso también se tiene que evaluar. No se le puede pedir también a la autoridad que venga inmediatamente a arreglar una vivienda si la casa está en medio de la quebrada. Entonces hemos estado evaluando esas cosas y agradecer siempre la disponibilidad que tienen usted como alcalde y su gran equipo que nos está apoyando. Así que muchas gracias, y los micrófonos de nuestro programa Lo Mónica quedan siempre dispuestos para usted, mi querido Cristian Herrera Peña.
3: Querida Mónica, yo quiero tomar parte de eso. Uno en los últimos días empieza a observar que también la gente se empieza a impacientar también porque ha sufrido, ha tenido situaciones complejas. Nosotros hemos estado entregando algunos apoyos sociales básicos y que no me van a ver a mí entregándolos, ¿eh? No soy yo quien los entrega, porque creo que entregar una canasta de alimentos no resuelve un problema de fondo. Eso sí es un apoyo que sí sirve, un kit de aseo sí sirve, pero van a estar los equipos.

0: tipo, no, yo no soy de andar en esa foto, porque creo que no es lo que corresponde. Estos apoyos que vienen llegando son apoyos que nosotros le solicitamos a SENAPRED para poder llegar a nuestra familia. Se tuvieron que levantar fichas alfa, se tuvieron que hacer solicitudes, justificar estos apoyos. Y queremos llegar a la mayor cantidad de personas posibles afectadas. Nosotros sabemos que hay una afectación en las viviendas, que hay una afectación en el trabajo también, hubo turnos que trabaje la agricultura que no se pudieron hacer por el agua, hay fondos que han perdido parte y les va a costar un poquitito más, y estamos tratando de llegar. Claro que puede haber alguna descoordinación por aquí, por allá, claro, porque es algo anormal lo que estamos viviendo, pero lo vamos afinando, lo vamos coordinando. Yo quiero pedirle a la comunidad que se informe por los canales oficiales. Hemos visto harta mala onda ahí por redes y que daña harto a un equipo que, bueno, siempre cuando se hacen comentarios mala leche, dañan a equipos que llevan 17, 18 días trabajando de manera continua. Equipos que de verdad han priorizado el atender a las comunidades, a las familias de la comuna, antes que nuestras propias familias. Y con todo ese esfuerzo que se ha hecho, llama la atención que aparezcan comentarios de perfiles falsos muchas veces, de perfiles que no
1: Sí.
0: tienen una cara, que representan como algo, sin nombre y apellidos. Nosotros estamos disponibles siempre a mejorar, siempre a mejorar. Siempre entendemos que las cosas se pueden hacer mejor. Entendemos que a lo mejor se tiene que actuar con mayor rapidez en algunas partes. Hoy día costaba harto porque teníamos que abordar 20 focos distintos, 30 focos distintos, que es donde se desbordó, viviendas dañadas, 5 ríos distintos. Y cuesta a veces llegar a todas partes, más con el cansancio que se da con 17 días de trabajo, día y noche, sin fines de semana. Y bueno, pero estamos, sabemos en lo que estamos, y en esto no quiero yo generar una victimización, porque es lo que elegimos hacer, es lo que elegimos para lo que quisimos estar. Es lo que le he hablado yo a mi equipo aquí. Esto es ser servidores públicos, esto es ser vocación y tener servicio público, pero hay cansancio. Así que pedirle a la comunidad que, si tiene algún reparo en lo que estamos generando, que lo hagan de manera frontal, no por perfiles falsos, no escribiendo comentarios mala leche. Aquí estamos actuando de verdad, de corazón. No le preguntamos si son A, B, C, D, y es algo que además también lo hemos trabajado muy bien con la autoridad del gobierno de la región, con la delegada presidencial, con Ivonne. De verdad que, más allá, y algunos me dicen, oye, usted le tira flores a la Ivonne y no son del mismo lado. ¿Sabe qué? En estas tragedias hemos estado del mismo lado, del mismo lado.
1: Sí.
0: Y más allá que ella sea de Colo-Colo, la Chile, la Católica, yo sea del equipo que sea, en esto todos somos servidores públicos. Lo mismo con el delegado Víctor Pino. Mi problema es que esperamos que nos escuchen de la misma manera como nos hemos entendido a nivel regional, a nivel nacional. Que lleguen los recursos de nivel nacional para que Vialidad no tenga una maquinita trabajando con el camino a Cárcamo, sino que tenga tres, cuatro máquinas para que no se demore más de 3, 4 días en habilitar el camino. Eso es lo que uno está pidiendo. Ahí es cuando uno se pone rojo, cuando pelea con el ministro de Agricultura porque dice que no, que aquí en la región de Coquimbo está todo normal, no hay daños estructurales. Tenemos serios daños estructurales con los canales, con los riegos intraprediales, y cuando un ministro dice que no hay daño, uno lo que entiende es que no va a haber recursos para arreglar esos daños. Pero a nivel regional entendemos que hemos actuado de una manera correcta y esperamos que la comunidad también lo entienda. Si aquí no hay miradas políticas, y creo que quien intente sacar un beneficio político de una catástrofe es la persona más miserable que puede existir.
1: Correcto.
0: No podemos, no
1: Sí.
0: podemos de verdad, de una tragedia, de una situación dolorosa para algunos, tratar de sacar una ventajita política. Creo que eso no va con lo que hemos ido construyendo como sociedad y lo que queremos de la comuna. Así que mil gracias para usted. ¿Podemos hacer las cosas mejores? Sí, ayer hicimos algo muy bien, que mejoramos algo, porque estamos tratando. Colocamos una persona de la municipalidad para que recibiera todos los reclamos por cortes de electricidad. Y lo
1: Sí.
0: canalizamos directamente con esa persona, con CGE. ¿Y sabe qué? Los cortes, hubo cortes. ¿Pero cuánto se demoraron en poder atenderlo? Muy brevemente. Hoy día tenemos casi el 98-99% de la comuna toda con electricidad. Quedan casos puntuales, ¿eh? No, pero no sectores completos. porque entendemos que podemos ir mejorando y esa mejora continua es parte de lo que hemos también promovido como equipo municipal. Así que muchas gracias a ustedes, un abrazo por su hermoso y enorme trabajo.
1: Muchas gracias a usted, alcalde, y también porque a través de él pudimos solucionar algunos problemas. Y un saludo grande a su equipo ahí, también a nuestro querido Rodrigo, Rodrigo, su jefe de gabinete, que lo ha hecho espectacular.
0: Como jefe de gabinete, una tragedia, Rodrigo.
1: Sí, pobrecito, pero se la sabe, sí. Yo tuve algunos...
0: Dicen que los Rodrigos son muy buenos.
1: Sí, acá yo tengo mi partner. Oye, sí, un saludo grande para él, para la señora Verónica, para todos los departamentos y por supuesto, todo mi cariño para Rodrigo, que me atendió como a las 12 de la noche ahí para solucionar algunos problemas. Así que la gente está tranquila, contenta y también feliz por toda la gestión, porque todo viene de la gestión del alcalde. Así que muchas gracias y hasta un próximo contacto. Pues ahí vamos a estar ahí siempre conectados.
0: Solo brevemente, no tenemos lluvia en los próximos 15 días, ¿eh? No se observa nada, para que también la gente lo tenga claro y empecemos a arreglar aquella gotera que cayó en la casa y reparar todo lo que haya que reparar. Así que un abrazo grande, ya los dejo. Que estén muy bien. Saludos. Ya,
1: chao, saludos. Ahí teníamos a nuestro alcalde Cristian Herrera Peña, que se la ha jugado, ha estado un día que estuvo hasta sin dormir. Que cuando tiene que pelear, pelea, cuando tiene que golpear puertas lo hace, ha estado trabajando in situ y sigue adelante, y lo que más me gusta es esa humanización que tiene, y no le importa si él tiene que trabajar con diferentes colores políticos, porque él no trabaja por la gente, y por eso que le tira sus flores a Ivonne Guerra, también a Víctor Pino, y dice las cosas por su nombre. ¿Qué le parece a usted, Rodrigo?
2: Me parece ahí bien que estén ahí, pero pendientes de todo lo que está pasando acá en la comuna, pues.
1: Claro,
2: en la
1: por comuna supuesto. Montepatria,
2: y que también, de cierta manera, también apoya acá los vecinos acá que tenemos de Malpaso, San Marco, en fin, que ahí también ellos ahí piden, cierto, que estén bien atentos también ahí.
1: Exactamente. Y sabes qué, se nos mostraron varias situaciones el día del problema de las cajitas y todo. Yo dije, chuta, ¿qué hago? No quiero molestarlo, porque yo sabía cómo estaba y habíamos hablado con el alcalde. Y llamo a don Rodrigo Gutiérrez, jefe de gabinete, y me solucionó el problema. Y yo a su vez pude ayudar y solucionar el problema, siendo como un lazo, digamos, para poder ayudar a otras personas. Y así canalizar ayuda, si alguien no se había podido escuchar, hay gente que también... con un poquito de genios atravesado también, porque la preocupación,
2: la situación,
1: claro, la angustia, hay que ponernos también en los zapatos de los demás, ser empáticos, y una oficina territorial que se la trabajó bastante, y fueron de verdad por todas partes insultados, y ahí hay que decir lo importante de todo esto, que se trabajó por la gente. Y se va a seguir trabajando por nuestra gente. Y nosotros ahí, de la mano, como siempre, para servir y para ayudar, como es la tónica de nuestro programa.
2: Así es, pues, Mónica. Acá estamos siempre aquí con ustedes a través de Aló, Mónica, a tu servicio. Mónica, tengo varios mensajes, se los voy a ir leyendo, y obviamente los que nos preguntaban acerca del tranque ya tuvieron la respuesta también.
1: Pues, y de primera, claro, y de nuestra primera autoridad en nuestra cabecera comunal, como es el alcalde Cristian Herrera.
2: Así es. Por acá vamos con mensajes. Se dice, buen día, saluditos desde Santiago. Quisiera saber de los vecinos de Cárcamo, cómo están nuestros vecinos. Ahí envían su saludo, a ver si ahí nos está escuchando, viendo nuestra amiga Elvira allá de Cárcamo, para que nos comente cómo está la situación por allá. O Mónica, usted, a ver si que por ahí le llega
1: algún reporte. Sí, mira, están bien los vecinos, y lo bueno que entre ellos siempre, si necesitan algo, aunque no viven como nosotros, que tienen un vecino al lado y al lado, viven bastante lejos uno del otro, pero se pueden ayudar entre sí. Sé que el alcalde está solicitando más de una máquina que vayan raudamente a poder despejar el camino para que puedan transitar y así llegarle su alimentación, los remedios como corresponden, pero se está preocupando de la situación porque quedaron intransitables nuevamente, el camino están cortados, pero se está trabajando en eso.
2: Muy bien, pues por acá seguimos con más mensajes. Florina Rojas Paz, bonito y bendecido día, excelente programa. Un saludito especial para mi bella sobrina Yarixa Valenzuela, que disfrute su día, dice por acá. No sé si está de cumpleaños.
1: Debe estar de cumpleaños.
2: Sí, ahí le enviamos nuestro saludito y muchas felicidades. Mirna Collado Olivares, buen día Mónica y Rodrigo, hartas bendiciones y éxito en el programa, un gran abrazo, ahí nos saluda.
1: Linda, gracias primita, un besito grande para usted y para el tío Hugo que está ahí escuchándolo con todas las chiquillas.
2: Isidro Tapia, muy buen día para todos ustedes también de Antofagasta, gracias por compartir su trabajo, ahí nos está viendo y escuchando desde allá, desde el norte de nuestro país. Y por acá Jacqueline Ramírez Layana, ahí nos hablaba del embalse Cogotilla, ahí ya tuvo respuesta. Mirna Collado Olivares, un gran saludito, dice, a Juanito en su cumpleaños y hartas bendiciones para él, excelente persona y muchas, pero muchas felicidades.
1: Muy bien, ve, qué bonito, ¿ah? Que la gente se acuerde de sus amigos y le mande saludos.
2: Así es, pues, la Escuela Santa Elena, también como siempre la sintonía, dice, buenos días, Mónica Olivares, Rodrigo Dargomi, Benny Gómez Maluenda, éxito en el programa, y por favor recuerden que estamos en nuestro proceso de matrícula año 2027, felicidades y buena jornada, ahí nos dicen desde la Escuela Santa Elena.
1: Muchas gracias.
2: También Gloria Velázquez, buenos días para todos ahí en Aló Mónica, muchas bendiciones.
1: Gracias Gloria, ahí sigan la sintonía porque tengo muy buenas noticias para usted.
2: Muy bien, pues Nadia Cortemura, buen día mi chico, desde la costa me sumo a los saludos para Juanito, buena salud y amor y tiene una gran mujer a su lado, a cuidarse y muchos cariños.
1: Muchas gracias linda y qué lindo.
2: Roxana Humada Castañeda, buen día Mónica, Rodrigo, Bernardita, quiero darle las gracias a todos ustedes y a su equipo que gracias a ustedes estuvimos informados en todo lo que pasaba en estos temporales, de verdad no hay palabras para agradecerle estos días sin luz y sin señal, eran ustedes los que nunca nos dejaron solos, así que felicitarlos por aquello, un gran abrazo y que Dios los bendiga y ahí nos envía también aplauso y muchos, muchos, muchos buenos deseos.
1: Qué bien, qué bien. Oiga, contarle que hay varios amigos que nos están escribiendo por a Rodrigo, sí, a mí, a Bernardita. Así que vamos a ir a un tema musical para luego llegar con más saludos y con más información acá en la número uno Radio Dimensión a través de su programa Aló Mónica a su servicio.
3: Y estos son, y esto dice.

0: Ok, seguimos acá en Aló Mónica, tu servicio a través de la radio Dimensión FM, cuando son ya las 10:48, 10:48, y por acá tenemos un llamado telefónico.
1: Así es, muy buenos días, aló.
0: Ahí sí.
1: Buenos días.
2: Llama Manuel Tapia de aquí del pueblo de Ciudad Alto, un ciudadano común y corriente, ¿ya? Mi saludo era, ya le dije a Mónica, que es para agradecer por la cajita que se lo regó a todos los pobladores de aquí de Ciudad Alto, ¿ya? Porque es una gran ayuda, yo creo que hay gente que lo necesitaba más que otro, pero en el fondo todos lo necesitábamos, ¿ya? Y segundo, darle gracias a Dios por la gran bendición que nos ha mandado la agüita, ¿ya? Y ya una, y así también, ahora bajó el río, ¿no es cierto? Quedó limpiecito, quedó bonito. Hacerle un llamado a todos los ciudadanos, a la gente joven, que cuidemos el medio ambiente, porque ya no se podía ir al río lleno de botellas, lleno de...

0: campo. Exacto. Y ahora quedó limpiecito, que hagamos todo lo posible por mantenerlo así bonito, ¿ya? Ese sería mi mensaje más que nada, de que cuidemos el medio ambiente y los cuidemos entre todos nosotros también, porque es una gran cosa tener un lindo río con agua limpio para que los niños vayan a disfrutar, es una gran cosa. Entonces, eso era mi mensaje más que nada, Rodrigo. No, y dar las gracias por, sí, por su buen programa que tienen ustedes. Tienen un lindo programa todos los días, o al menos cuando está Mónica. Y darle gracias a ustedes, gracias, por la ayuda que le hacen a la población. Porque muchas cualquiera gracias. No lo hace, y ustedes lo hacen. Ya, eso sería, Rodrigo. Muchas gracias.
1: Ya, que pues, don Manuel.
0: Buen día. Ya.
2: Muchas gracias.
0: Ya, que estén muy bien ustedes, ya, chaito.
2: Muchas gracias. Chao.
1: Ahí está don Manuel Tapia, un fiel oyente de la radio ahí que siempre está junto a nosotros.
2: Y con una voz bien bonita.
1: Sí, pues sí, es muy caballero, es muy correcto.
2: A mí me gusta así, bien caballero, bien correcto. Así que muchas gracias, don Manuel, por ese mensaje que entrega para todos, cuidar nuestro medio ambiente, nuestro entorno. Si tenemos un río tan lindo, aún así seco, eran nuestros lugares bonitos, nuestros parajes. Hay que cuidarlo. Vamos a hacer algún patrullaje municipal, sí, después para limpiar.
1: María Lila me está enviando unos mensajes de audio. Vamos a ver de qué se trata.
2: Claro, por supuesto.
1: A ver, deme un segundito por acá para solucionar al tiro por aquí, para irnos de inmediato con ese audio que nos llegó ahí de María Lila para escucharlo. Y también vamos a estar muy atentos a todos los mensajes, porque tengo muchísimos. A ver, vamos con María Lila. Vamos viendo. Buenos días.
3: Buen día, Rodrigo, Mónica.
2: Hola.
3: Mira, quiero pedirles un favor.
1: ¿Ya?
3: Ayer la Municipalidad de Montepatria nos hizo llegar los tubos que solicitamos para encauzar esa agua que pasa por el patio de la casa de la señora Rosa Gómez, la Rosita. Entonces, quiero solicitarle a ustedes si por favor pueden hacer un llamado a los vecinos que se unan y vayan en ayuda de estos vecinos que fueron damnificados ahí por el temporal, donde bajó el agua con fuerzas por su patio de la casa, hizo destrozos para instalar estos tubos ahí. Este fin de semana, si es posible, por favor. Ayudémonos entre todos, ya que la mano de obra tenemos que ponerla nosotros. Y muy agradecida al señor alcalde por su gestión.
1: Sí, ayer yo había visto justamente que había llegado ahí un camión, ¿cierto?, con estos tubos que ahí mencionaba nuestra amiga María Lila, que eran justamente los comprometidos por el alcalde cuando estuvo visitando acá las calles de la Villa 89, algunas calles que es donde estuvo él. Acá se vio justamente lo que había pasado acá, derechito de acá de la Casa de la Radio, abajo, en la calle Ignacio Carrera Pinto, a esta altura.
2: ¿Ya?
1: Y también me agrega ahí María Lila que dice, como también se hará en un sitio al lado de la señora Rosa Fuentes, también se va a hacer algo similar. Así que se pide ahí a los vecinos que puedan ayudar, que puedan acercarse para que se puedan instalar estos tubos a fin de poder evitar, ¿cierto?, que ocurran este tipo de situaciones como fue ahí de nuestro vecino acá de la calle Ignacio Carrera Pinto, que lamentablemente ahí tuvo muchas complicaciones a raíz de que la agua que se recuperó el caudal de algunas aguas que venían desde acá, desde arriba del cerro.
2: Claro.
1: Porque habían quebradas antiguas que cobraron vida y claro, fueron tomando su rumbo y claro, lamentablemente ahí el vecino de acá abajo resultó ahí con
2: mucho damnificado. Sí. Vamos a ir, sí, a hablar con María Lila, a ver en qué le podemos ayudar nosotros como programa. Y qué bonito lo que dice ella, muy acongojada, porque ella, sí, se preocupa mucho por su población, por sus moradores, incluso por aquellos que ni siquiera pertenecen a su jurisdicción, pero ahí está. A ver en qué podemos ayudar, ¿eh? Así que mucha fuerza, mucha energía y a colaborar. Si también tenemos que ayudarnos entre todos, no solo la autoridad, si nosotros podemos poner un una puerta y vemos que el vecino está trabajando solo, vamos, ayudémosle. Eso habla muy bien de nosotros como personas. Y siempre, siempre recuerden, viene la vuelta con mucha más potencia.
1: Así es, pues, Mónica. Sigo revisando por acá los mensajes que nos siguen llegando a esta hora de la mañana, por supuesto.

Nadia Cortés Mura dice, quiere mandar un saludo ahí a la gente linda de Quillota, que los ama muchísimo, y también quiero escuchar Hermanita Mía, echo de menos, la echo mucho de menos, dice por acá, besitos, y escucharla.

Oaria, el doctor César Lorca, también un grupo de amigas que son de Karen Cortés Velázquez, que son chicas que trabajan en el Banco Estado, chicas les digo yo porque uno las conoció tan chiquititas, también mis amigas de Quillota, mi querida Ivonne Guerra, ella sí, hoy en día es funcionaria de gobierno, es nuestra delegada provincial del Limarí. Ella también nos está ayudando, a toda la gente que yo nombré, en más también mi amigo Roberto David, Catherine Pacheco, que está en Santiago, que nos está escuchando, y empresas privadas. Un camión que pronto va a llegar con muchas cositas y vamos a repartir a familias que realmente lo necesitan, que esto lo estamos haciendo nosotros como programa, programa Lo Mónica, y yo quiero dar las gracias de verdad a esta gente linda, amigos míos que creen en mí, por eso dije Ivonne Guerra, porque ella junto a su esposo, su familia, igual me hicieron ya una donación en artefactos para gente damnificada, lo mismo Catherine Pacheco con Harold Comparte desde Santiago, empresas privadas, de Quillota, Ivonne Cortés Mura y Las Naranjitas, el grupo de trabajo de chicas del Banco Estado, señoritas del Banco Estado, cajeras de La Serena, nuestro amigo César Lorca, Rodolfo Arias y Miguel Ángel Alvarado y Alfredo Villagrán. ¿Qué es lo que ellos me han juntado? Por ejemplo, Karen, dinero para comprar cosas que estén faltando, zinc, útiles de aseo, nylon, diferente tipo de cosas que vamos a entregar. Lo mismo Catherine Pacheco y Harold traen muchas cosas para la higiene. No estamos hablando de un litro de cloro, sino que de 5 litros de cloro que vamos a entregar a diferentes familias, útiles de aseo también para la cocina, lava losa, y muchos víveres, y viene un camión para eso. También nuestro amigo doctores se reunieron ellos entre sí y compraron muchas linternas, radios chiquititas que nos escucharon ahí, también vienen pilas, frazadas, viene un camión para Aló Mónica a tu servicio. Entonces los vamos a recibir justo para el día 15 y 16, que son el día 15 feriado, el día de la Virgen del Tránsito. Pero Rodrigo va a ser lo extremadamente humano, porque ese día vamos a tener programa sí o sí y vamos a levantarnos más temprano, porque vamos a recibirlos con un almuerzo, va a ser una cosa bastante especial ahí, que vamos a estar con nuestros amigos que vienen de Santiago, Catherine y Harold, y los amigos doctores, las chicas que seguramente la próxima semana a través de Karen Cortés Velázquez nos va a traer las cosas. Entonces yo las voy juntando y vamos haciendo. Y estas cosas yo tengo una ficha mía, y quiero ser bien categórico con esto, porque esto no lo trae el gobierno, no lo trae la municipalidad, nadie puede reclamar y a mí no me dieron, porque es gente que yo he visto que está con problemas y vamos a ir a ayudar a esa gente. Tampoco le vamos a sacar fotos a algunas cosas tal vez, porque yo tengo que darle cuenta a mis amigos, a mi empresa privada. Por ejemplo, Roberto David, que me lo presentó mi amiga Ivonne Guerra, y él igual con su club de amigos de pilotos aéreos de Ovalle, igual nos van a traer cosas y bueno, se las van a traer a Lo Mónica y yo voy a ver a quién se las vamos a entregar. Pero quiero ser consecuente con mis palabras en decir que acá en Chañaral Alto van a ser 10 familias. Yo ya las tengo listas. Para Cárcamo también yo voy a mandar ayuda. No es para toda la gente, van a ser unas poquitas familias. Para La Chacarilla, Las Moraledas también, Los Rojas, Las Cardas, Los Jofreses, Cerro Alegre y también Guatulame, Los Tapias, porque la misericordia se comparte siempre. Y hay un caso que me llama la atención, que te voy a mandar las fotos, que me tiene muy, muy preocupada, aparte de Gloria y la señora Berta y gente de acá de Chañaral que también lo ha pasado mal y que está
en el anonimato tal vez, pero

0: lo hemos buscado. A ver, voy a buscar a Magdalena ahí. Es una amiga de El Palqui que lo perdió, pero absolutamente todo. Su casa quedó llena de barro. Tiene mucha pena y aparte de eso hay que prestarle ayuda psicológica a esta amiga. Se llama Damaris, es del Palqui. Estas ayudas me van a llegar al Palqui y del Palqui yo voy a ver la gente del Palqui. Eso yo quiero que... yo quiero contarles que yo también tengo muchas instituciones amigas que me están ayudando, entonces va a ser tanto lo que va a llegar que también voy a compartirlo con gente del Palqui. Ahí le mandé la fotografía. Así quedó. Hay varias casas en el Palqui que quedaron bien, bien mal, pero esta casa me llamó la atención. Lamentablemente estaba casi construida en la quebrada, casi. Por no decirlo ahí mismo, tú sabes que el agua tiene memoria, busca su cauce, y están ellos todavía en albergue en el Palqui. Sé que le han entregado ayuda municipal, hay muchas ayudas que demoran, hay niños chicos, entonces les vamos a llevar cosas que ella le pueda entender. No es solamente los víveres, los útiles de aseo, sino también cosas que ella pueda recuperar como elementos eléctricos, lo que necesitan los niños, a veces una estufa para poder secar la ropa, ropita para niños que nos viene y que tenemos. Entonces, mi ayuda no solamente se va a enfocar acá en mi sector, sino que también en el Palqui. Así que yo sé que Damaris está escuchando. Yo vi a Magdalena Araya, que es amiga de ella, muy triste, y ella me contó. Yo le dije, oye, si yo estoy a la vuelta de ahí, está mi oficina, voy a ir a verla. Me dicen, no está viviendo ahí porque está en la casa llena de barro.
1: Sí, a todo esto me llegó también video de eso, de parte de, sí, exactamente, de Damari Álvarez.
0: ¿Ve?
1: Que me escribe por acá, me envía las imágenes que me envió usted y me envía varios videos. Vamos a dejar los videos mientras usted sigue contando
0: claro,
1: la situación.
0: Entonces ella tiene niñitos chicos y en la Villa Sur, cuando nosotros pasamos por la carretera antes de llegar a la escuela, está la casita ahí llena de barrito y va la quebrada pasando por ahí. Que mucha gente a veces dice, oye, este terreno está lindo para casas, y efectivamente Serbia no ha construido ahí, aunque lo tiene una venta para casa, uh-huh, porque pasa una quebrada y justo desembocó ahí en la Villa Sur y quedó
1: la escoba. Se le metió todo el barro.
0: Todo el barro, todo, así muy parecido a lo que le pasó a la señora Berta. Aquí le tengo excelentes noticias también, junto con Gloria. Y lamentablemente ella todavía está en el albergue que está en el Palqui. ¿Ah? Entonces nosotros con mi grupo de amigos del Palqui la vamos a ir a ayudar a ella y a 5 familias más del Palqui, que una es del Palqui Bajo, otra es del Palqui Alto, otra es de la población Padre Pío y de la Villa. Entonces es importante, de la Villa El Palqui. Uh-huh. Y también vamos a tratar de llegar a 2 familias que están en el Maitén, otra en el Mialqui, en Guana, y así abarcando, pero son ayudas solidarias de nuestro programa. O sea, acá no lo voy a dejar nuevamente bien en claro, o sea, yo no voy a ayudar a una familia que recibió su caja y está bien, porque si bien se mojó una gotera la pueden arreglar, pero hay personas que lo perdieron todo. Y por mucha ayuda que le llegue, volver a reconstruir su casa le va a costar muchísimo. Y perdieron los enseres, perdieron todo. El caso de la señora Berta, la mamá de la chica Stabilo, y también quiero detenerme acá.
1: ¿Ya?
0: La niña Stabilo lograron sacar a su mamita antes que pasara todo esto rápido. Este temporal que pasó por arriba de su casa, y creo, haciendo un análisis, que cerca de por ahí se abrió una compuerta de fosa séptica.
1: ¿Ya?
0: Y estaba inundada, algo era inhumano. Las chicas me mandaron los videos, yo los vi, porque pasaba el excremento, o sea, y quiero ser categórica, el excremento pasaba por encima del piso de su casa, por las camas. Ellos lo perdieron todo. ¿Ah? Ahora poco, el día jueves recién pudieron limpiar. Había un camión que tenía que hacerlo el día miércoles y el camión vino y se fue hacia otro lado. No fue por culpa de la oficina territorial, sino que también a veces se contratan camiones y ellos se creen con el derecho de hacer lo que ellos quieren, y ahí fue como le fue también. Entonces llamamos nosotros a Clarita, a la señora Lidia, a Carmencita Escobar, que es la jefa de medio ambiente, y pudieron venir a ver y tratar de ver qué se puede solucionar, pero esto va para largo. Entonces, la maldad del ser humano no sé hasta dónde llega, porque de repente por querer salvarse la persona de no llenarse, ellos de eso se le envían a otra persona, y eso está mal. Pero yo siempre digo, Dios está mirando. No quiero dar nombres, no quiero culpar a nadie, pero las chicas Tavilos, cada vez que se hace una actividad acá en el pueblo, ellas están. Ellas van, no tienen cansancio, pueden estar todo el día, toda la mañana, toda la tarde, toda la noche, vendiendo números, ayudando a las personas. Y eso es loable, hay que destacarlo, yo lo aplaudo, las respeto. Si bien ellas han tenido algún problema con una u otras personas, eso yo lo voy a dejar fuera. Yo lo que quiero destacar es que son seres humanos que también necesitan ayuda. Y Aló Mónica va a estar con ellas, va a ir donde la señora Berta, que también necesita esta ayuda. Yo la tengo en carpeta del primer día. Y lo vamos a hacer durante la próxima semana, porque yo voy a esperar todo lo que me llegue. Porque yo no voy a ir a donde la persona con una caja de víveres solamente, porque si bien esa no es la solución, el mismo alcalde lo ha dicho, sino que yo quiero llevarle, de parte de nuestros amigos, electrodomésticos, poder llevarle también un sobre con dinero en apoyo, donde ella diga, pucha, voy a recuperar, no sé, mi cocina. Pero cosas así, a ese punto es el que yo quiero abarcar. Chiquillas, no están solas, si bien a lo mejor la autoridad no está a veces en el primer momento porque hay otras cosas más grandototas, o a veces no se dimensionan los problemas, claro, que se llegan. Así que un abrazo grande para todas, y para la señora Berta, que sé que tal vez no lo está escuchando, pero alguien le va a decir, y es importante también abrazarla. No es solamente llevarle algo, sino que abrazarla y decirle, aquí estoy, pucha, lamento lo que te pasó. Si a veces un pedazo de nylon no te va a solucionar el problema. Es tan miserable, pero es lo que hay. Y no es solamente acá, sino que en muchas municipalidades es lo que hay. O sea, 3 metros de nylon. Entonces, ¿qué es lo que yo quiero hacer? Un llamado a la gente para que, si va a ir de vacaciones 2 semanas, que son 15 días, lo haga, no sé, 12 días. Y guarde 3 días de sus vacaciones para arreglar el techo. Porque hay que arreglar lo nuestro. Hay cosas que son mucho más grandes, como las quebradas, en que hay una falla humana, donde el ser humano cerró y con todas sus palabras. Entonces, a mí me encantaría que la gente que tiene cerrada la quebrada descubra, porque de alguna manera siempre el agua busca su cauce, el río busca sus brazos. Y poder decirnos, juntarnos entre todos y decir, ¿saben qué? Esta persona puede conseguir tal vez una máquina y limpiar todo eso. Porque había muchísima basura, aparte de cerrar, arrastró mucha basura. ¿Y quiénes son los perjudicados? Nosotros mismos.
1: Así es.
0: Y duele, uh-huh. Entonces también hay que arreglar, no ver la solución en nylon, que yo lo veo de otra manera. Y también sí, el nylon te ayuda a que no se te moje la puerta, pero el techo, a lo mejor una gotera, dos, pero ya cuando el techo necesita que se cambie, necesita un mejor cielo, necesita que se cambie o sacar un poco más de tierra de su patio, ahí son palabras mayores donde tenemos que actuar todos nosotros. Y todas las fallas son humanas. Yo fallo, tú fallas, todos tenemos defectos, pero lo importante es aprender para no volver a cometer estos errores.
1: Así es, pues, Mónica. Son las 11:10 de la mañana. Vamos con más mensajes porque tengo muchísimos mensajes a esta hora de la mañana. Por acá Miguel Ángel Valdés dice: saludo, Matrina Nadia. Un abrazo grande a la distancia de toda mi familia Valdés Contreras. Nadia Cortés Mura dice que también está muy agradecida, ¿cierto?, de las cajitas. Bendiciones para todos. Isidro Tapia nos dice los mismos problemas con el servicio eléctrico, ahí hablando justamente con el tema de CGE ocurrido en estas precipitaciones. Cala Vergara Valdés: hola, Mónica y Rodrigo, que tengan un lindo día y muchas bendiciones por esta hermosa lluvia que tuvimos ayer. Ahí está muy contenta ahí nuestra amiga.
0: Muy bien, qué bueno.
1: Dori Saraya Toledo: buenos días, Mónica, Rodrigo y Bernardita, que tengan un excelente inicio de mes y un lindo programa del día de hoy. Muchas bendiciones. También María Astorga nos escribe por acá, dice: hola, Mónica, qué gusto de verle, le mando un abrazo grande y muchas bendiciones a todas las personas afectadas por el temporal, mucha fe en Dios que todo va a salir bien, y dar las gracias a todas las personas que trabajan por la gente damnificada. Saludos cordiales ahí desde Santiago.
0: Muchas gracias.
1: Jimenita Rodríguez Araya: saludos, querida amiga Mónica, ahí desde Rancagua, en la sintonía del programa. Griselda Alfaro: buenos días, saludos a todo el grupo de comunicadores que siempre nos mantuvo informados, dice por acá.
0: Gracias, Griselda.
1: Robinson Layana: saludos a nuestro alcalde de acá, desde Piedra Lisa, ahí desde la Mina Negra, está en la sintonía también del programa.
0: Mira, saludos ahí para Piedra Lisa y para nuestro amigo Robinson, sí, saludos, Layana, un abracito. Sí, hartos abracitos.
1: Elida Collado Olivares: buen día, buen programa, saludito ahí desde la ciudad de La Serena.
0: Mira, de todos lados nos están escuchando, Elida, abracitos.
1: Radio Comunitaria Chilecito: buen día, Rodrigo, Mónica, señor alcalde, dice, hacerle una mención del pueblo de La Tranquita, dice que por favor ahí estén atentos también con ese sector.
0: Sí, yo estoy pendiente ahí de La Tranquita, recién dije en Maitén que queda muy cerquita, así que estoy esperando que pueda despejarse un poco los caminos y también vamos a ir, ¿ah?
1: Muy bien, pues. Puriadones, buenos días a todos los integrantes de este lindo programa, Lo Mónica, saludos y bendiciones para ustedes. Yesenia Rojas Arricueta: hola, buen día para todos, cariño desde el Palqui para ustedes y a toda mi gente querida de San Marcos, especialmente a mi mamita y hermanas de San Marco Viejo, que ahí están en la sintonía.
0: Así es, pues, para Luz Eliana Rojas Arricueta, sí, mucha, pues, energía positiva. Ahí ya tenemos guardado tu regalito, tu cajita, querida Luz, y también para la señora María Sarricueta, obvio, ahí del Palqui, de San Marco Alto, San Marco Viejo. Sí, estoy esperando también que baje el río para poder ir a visitarle y ir a dejarle lo que les corresponde de parte de Aló Mónica, tu servicio.
1: Muy bien, pues. Susana Ramírez: hola, buen día, Moni, Rodri y Bernardita, que tengan un excelente día, llenito de bendiciones. También Berta Tapia Pizarro: buen día, tía Moni, lo escuchamos desde Coquimbo, no, cariños de Trini, Emilita y Tete, y un especial saludo al tío Juan Fernando por el día de su cumpleaños.
0: Ay, qué lindo, ellos me derrite, sí. Me derrite ahí la Emilia, Emilita linda pechocha, mi Tete y Juan Sebastián se llama ya. Y también para mi querida Trini, gracias, mi Bertita, para Fanny, para Maxito, Paulita, para todos, muchos besitos, y por supuesto para Camilo, para mi mamá que está en la otra casa en Coquimbo con la Pequita, así que besitos.
1: Muy bien, pues, saludos cordiales. Yarela Solar Tirado: buen día, Rodrigo, señora Mónica Olivares Araya, acá escuchándolo como cada día sábado el programa de ayuda a la comunidad. Daniel Collao dice: buenos días y mucho éxito en esta jornada, que todo este esfuerzo y sobreesfuerzo llegue a buenas manos.
0: Exacto.
1: Soledad Alvarado: buenos días, aló Mónica y Rodrigo, qué bello día, saludo a nuestro alcalde y a todo el equipo de funcionarios, por cada palabra los funcionarios, dice también. A las 5 de la tarde estarán entregando sus jaquitas acá todos, dice. Se agradece, está muy cansado todo el día sirviendo a su gente, mil gracias. Me parece que esto es el Cerro Alegre, ¿no?
0: Sí, el Cerro Alegre. Hoy, hablando del Cerro Alegre, bueno, les voy a contar, les dije ya que las cajas que faltan se les van a entregar a los presidentes de juntas de vecinos, El Porvenir, Pedrito Pereira, la Vía 89, María Lila. En el centro seguramente va a ser para Mónica Mondaca, que se dio el trabajo de hacer la lista. Entre lunes y martes van a llegar las cajas para el sector centro y también para ellos, porque se les va a hacer un poco que uno, que otro, pero por favor paciencia, porque a su casa van a llegar.
1: Muy bien.
0: Atención, los Tapias. Se entregan las cajas en el Club Deportivo Estrella de Oro a las 11 de la mañana. En los Tapias se entregarán las cajas en el Club Deportivo Estrella de Oro a las 11 de la mañana. Y eso abarca desde el Coipo hasta las casas que están cerca del Puente Cárcamo.
1: ¿A las 11 de la mañana del día?
0: Del día lunes. Del día lunes. De este día lunes 3 de agosto, a partir de las 11 de la mañana, en los Tapias se entregarán las cajas que vienen de gobierno y municipio a través de la Junta de Vecinos, y se van a entregar ahí en el Club Deportivo Estrella de Oro. Tienen que llevar su cédula de identidad. Ay. Y si no la tienen, lleven algún documento que acredite que ese es su número de carnet. En la Moraleda, a las 11:30 horas.
1: ¿Ah?
0: ¿Para? Ya, pero ya un segundito. La Moraleda, a las 11:30 horas, desde el sector Las Cañas hasta el límite de con Barbalá con Chañaral Alto. Ahí se van a ir a entregar las cajas. La Moraleda, a las 11:30 horas, van a ir casa por casa desde el sector Las Cañas hasta el límite de con Barbalá con Chañaral Alto. En Guatulame las van a entregar casa a casa el mismo día lunes. Y los casos de los extranjeros que acrediten que están trabajando, que tengan un carnet o un documento provisorio, también se les va a entregar su caja, sus dos cajas, la caja familiar con los víveres y la cajita de higiene. Eso es lo que me informaron de parte del municipio y del departamento de la oficina territorial de Chañaral Alto. Así que agradecemos ahí a la señora Lidia Valdivia, a Clarita, a Richie, a Álvaro Rojas, que estuvo trabajando también, y a nuestro amigo de fomento Fabián Castro.
1: Muy bien, pues saludos para ellos, un tremendo abrazo, tremendo equipo también.
0: Sí, así es.
1: Por Juan acá, seguimos con más mensajes mientras esperamos a ver si nos llama la persona que nos iba a llamar del Cerro Alegre.
0: Ah, por porque, supuesto.
1: Dice por acá, totalmente de acuerdo con el alcalde, Isabel Araya, que está ahí en la sintonía. Alejandra Toledo, buenos días, Mónica y Rodrigo, que tengan un hermoso día y muchas bendiciones.
0: Gracias.
1: También Laura dice, buen día para todos ustedes y todo mi adorado Chañaral Alto y alrededores. Los felicito por todo lo que han hecho en estos días difíciles para tantas personas, pero lo que se vino fue una bendición de Dios. Ahí sí. Envían también sus saludos. También por acá Yeya Márquez dice, muy buenos días a lo Mónica y Rodrigo, un saludito para Bernardita y para todos los radioescuchas, un gran abrazo para todos.
0: Muchas gracias.
1: Nélida Pereira, buenos días en Rodrigo, Mónica y Bernardita, que tengan un excelente y bendecido día. Gracias por todas sus gestiones para ayudar a la comunidad. Quiero aprovechar de agradecerle a María Lila por todo lo que ha hecho por nuestra población. Ahí envían saluditos para ella también.
0: Así es, la hemos destacado bastante. Sí. Igual Pedro Pereira, bajo la lluvia ahí trabajando. Así que grandes presidentes, grandes líderes que tenemos en Chañaral Alto. 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
1: Muy bien, pues por acá seguimos con más saluditos.
0: Yeah.
1: Magali Cortés Araya, hola, buen día para todos. Mónica, Rodrigo y Bernardita, éxito en su programa de ayuda que lo necesitan. Bendiciones y muchos saludos.
0: Muchas gracias.
1: También Jacqueline Gallardo dice, hola, buenos días. Saber cómo amanecieron con la lluvia y saber cómo están. Espero que bien. He estado viendo fotos y videos en las redes sociales y por familiares. He sabido por las bajadas de río. Me he quedado asombrada con la cantidad de agua. Bendecido saludo, a cuidarse mucho. Saludos desde Arica, ahí nos dice Jacqueline Gallardo.
0: Mira qué bonito, qué interesante que nos están de todo Chile llamando. Yo igual estoy esperando un llamado de mi querida Ivonne Guerra, amiga del programa, que me está ayudando, que también tenemos ahí en nuestro camión cositas que nos ha mandado ella, pero como Ivonne Guerra. Pero nos va a llamar hoy día también como autoridad de acá de la provincia, que se la ha jugado también por toda la provincia de Limarí.
1: Muy bien, pues por ahí nos han llegado reportes todos los días al respecto. Por acá me llega Me preguntan, hola Rodrigo, consulta las cartas, ¿qué día se entregará? A ver si ahí investigamos internamente lo que son las cajas.
0: Mira, están esperando, yo tengo esta información, no puedo decir otra más, a lo mejor el lunes voy a preguntar por las cartas por el tema de los caminos. Pero cuando yo sepa alguna información, siempre la vamos a dar a través de la radio, porque estas son informaciones que nos llegan a nosotros.
1: Muy bien, pues por acá tengo llamada justamente de Ivonne Guerra, que ya la tenemos.
0: ¡Ay, ahí está!
1: ¿Cómo están, Ivonne? Buenos días.
0: Hola, Ivoncita.
2: Muy buenos días. ¿Cómo están ustedes? ¿Cómo estás, querida Mónica? Un gusto saludarte, saludarlo ahí en los estudios. Y por supuesto, saludar a todos los vecinos y vecinas de Cheñar al Alto a esta hora de la mañana.
0: Muy bien, amiga querida. Yo quiero saludarla como amiga primero, porque usted, pese a su apretada agenda, me contesta a cualquier hora. Agradecerte la ayuda que llegó a mi camioncito de Aló Mónica, como Ivonne Guerra, como persona particular, igual la de tu esposo Carlos, tu hijo, mi querido Carlito, todo ahí cooperando, mi tía Walda, a quien le mando un gran saludo. Y ahora quiero saludar a nuestra gran autoridad, porque estoy orgullosa, lo hemos dicho todos los días acá, ¿o no? Todos los días, y hemos dado las noticias de esta gran, gran delegada presidencial que tenemos de la provincia de Limarí, mi querida Ivonne Guerra.
2: Muchas gracias, amiga, por tus palabras, por supuesto, siempre a tu lado, apoyándote, tú nunca has soltado mi mano y sobre todo estuviste los días más difíciles de mi vida. Creo que eso no se va a olvidar nunca, lo voy a llevar a la tumba, así que no me quiero emocionar tampoco, porque han sido días muy arduos, pero con el corazón contento, con la convicción del primer día, cuando asumí este compromiso, dije que iba a ser más territorio y muy poco escritorio, y así fue. Parece que era un presagio que iba a tener que usar mucho bototo. Me ha tocado estar ahí con la gente, agradezco las palabras siempre de cada una de las personas que me escribe, me quedo con las palabras lindas, que son muchas, que siempre me han apoyado y han estado ahí entregándome palabras hermosas y que al final del día son el aliciente que uno tiene para continuar en este trabajo, 7 días durmiendo en un sillón desde que partió la pandemia. Durmiendo cuando se podía dormir, entre comillas. Me recuerdo claramente del viernes para el sábado, que junto al alcalde de Ovalle, donde ese viernes ocurrió que aquí estaba completamente anegado Ovalle, la población, sí. A Fray Jorge, en Punitaqui, el estero, que se le ocurrió pasar a unas personas, en Montepatio, el puente, fue esa noche, fue de verdad que uno sentía que era el diluvio que lo estábamos viviendo en gloria y majestad. Y esa noche prácticamente no dormimos, yo creo que me tiré un ratito en el sillón como con ropa a las 6 de la mañana y a las 7:30 ya estábamos en pie, entonces eso no sé si se le puede llamar dormir. Así fueron muchos días intensos, ni hablar, porque nos dio un pequeño respiro la lluvia el día sábado, pero el domingo para el lunes otro desastre más, a punto ahí del puente de Quebrada Seca por la crecida, porque eso era un mar bravío, yo estuve ahí a la 1:30, 2 de la mañana monitoreando. Y procedimos por precaución porque estaba justamente socavando las piedras que se habían colocado en uno de los pretiles. Si bien la infraestructura del puente resistió, pero lamentablemente el lado de donde se instalan estas piedras, que vamos a tener que instalar gaviones, no resistieron y eso hacía posible que se cortara el puente ahí. Por lo tanto, por precaución, suspendimos el tránsito hasta Luz Día, porque imagínate, no lo hacíamos. Y porque de verdad que yo tuve que salir, nunca había sentido miedo en todos estos días, pero ese día cuando sentí que el piso se estaba hundiendo porque metí mucho el pie, dije, no, vaya a estar entrando el agua por abajo, y le dije al prefecto, andaba con el prefecto, el mayor, con el comandante del ejército, le dije, nos vamos, porque tampoco podíamos correr riesgo nosotros. Fuimos a pedirle a esa familia que estaban al lado que por favor salieran, porque la crecida de la quebrada era muy, muy grande, de verdad, que era como sentir bramar un toro, y más a esa hora de la noche, entenderán que a la 1:30, 2 de la mañana, lo primero que nosotros hicimos fue que no queríamos tener ningún número rojo de pérdida de vidas humanas, ninguno. Nosotros estábamos trabajando para, eso fue lo que nos dijo el presidente cuando el día lunes nos cita a todos los delegados de la tercera región hacia el sur, lo primero que nos encargó fue eso, que trabajáramos para que no existiera ninguna pérdida de vida humana. Y así fue. a Dios gracias, en esta provincia no hemos tenido que lamentar ninguna pérdida de vida humana. Así posteriormente es. Vino empezar a conectar, porque quedaba, por ejemplo, Chañaral Alto, no se podía llegar por ahí a la comuna de Combarbalá. De Punitaqui a Combarbalá era bastante complejo, solamente camionetas 4x4, porque igual se produjeron socavones, muchos deslizamientos. Lo mismo entre la comuna de Ovalle y Montepatria, también había que transitar con mucha precaución. Y nuestro trabajo el día lunes, una vez que se decreta el estado, bueno, primero pasamos de alerta amarilla a roja. Yo en mi desesperación le escribí a mi subsecretario que lo necesitábamos, que ya teníamos 7.000 personas aisladas, 7.000 personas sin energía eléctrica. Por lo tanto, entras en que tienes que comunicarte directo con tus entes superiores. Y una vez que se decreta alerta roja, inmediatamente al par de días se decreta el estado de excepción y obviamente se hace cargo el ejército de Chile, y en este caso estuvo acá en la provincia de Limarí, está todavía porque a las 2:30 tenemos la reunión, está a cargo el delegado militar, el comandante Soto, con quienes hemos hecho un trabajo. Usted sabe cómo funciona el mundo militar.
0: Sí.
2: Son cuadraditos y hoy día ya, el día lunes, el primer día que nos reunimos, ¿cuál va a ser nuestra primera prioridad? Obviamente, conectividad de todas las primeras troncales, es decir, que la provincia estuviese conectada ante una emergencia, porque si bien estábamos trabajando por aire, pero también necesitábamos, ¿qué pasa si se me enferma una persona en Tulahuén y tengo que llegar urgente al hospital de Ovalle? Bueno, sin contar que el hospital de Ovalle lamentablemente también resultó afectado. Siete de sus pabellones pabellones quirúrgicos, solamente funcionaba uno. Por lo tanto, ahí inmediatamente el trabajo que tuve que elevar la información para que tuviéramos estos modulares que trae el ejército, hospital modular, para poder ya comenzar a trabajar ahí. Se mojó todo lo que es el área de farmacia en el hospital. Así que tuvimos muchos eventos, pero lo importante es que hemos ido conectando. Yo sé que falta, por ejemplo, Cárcamo ha sido súper complejo llegar. Sí. Hoy día están volando el helicóptero hacia Cárcamo, llevando todo lo que el alcalde ha solicitado.
1: Buenísimo.
2: Eso me lo informó ayer en la tarde en la reunión el comandante. Y hoy día ya están los vuelos porque Cárcamo sufrió una grieta muy profunda. Y como sabíamos que venía además esta lluvia, que también iba a ser intensa, y hoy día como los suelos están tan permeables, no infiltran, producto de la gran cantidad de agua que ha caído, es que no pudimos llegar a Cárcamo, pero no los hemos abandonado. Hemos hecho, si no hemos podido llegar por tierra, hemos llegado por aire, y la última petición que hizo el alcalde, me informó hoy día en la mañana el comandante, es que estamos llegando por aire. Es lo que les puedo contar en síntesis de todo lo que ha pasado durante estos días, sí.
0: Qué bueno, porque en Cárcamo nos están escuchando, ¿cierto?
1: Sí, están en la sintonía de esta hora, así
2: sí. Qué bueno, saludar a mis amigos de Cárcamo, decirle que tengo reunión a las 2:30 donde me reúno con el equipo técnico, que es quien están presente en esta reunión todos los días, lo hacemos a las 9:00 a.m, pero yo hoy día no quise hacerlo a las 9:00 a.m porque quise ir a recorrer los lugares in situ, donde me habían dicho que iban a estar trabajando ya las maquinarias de vialidad. Y porque obviamente la conectividad de los troncales resistieron en esta pasada, pero los secundarios tuvieron algún tipo de problema nuevamente, el Estero Punitaqui, nuevamente Chalinga, nuevamente La Placa, bueno, y así sucesivamente. Y me reúno aquí, este ente técnico está Vialidad, obviamente por razones obvias, está el comandante, que es el encargado, ¿no es cierto?, el delegado militar en la provincia de Limarí, está el comandante de carabineros, el comandante de bomberos, y bueno, y mi funcionario de acá, el encargado de emergencia, y por supuesto también el de contingencia. Y eso nosotros vamos evaluando el día a día, donde se nos va informando cuántos lugares van quedando, ¿no es cierto?, aislados, para que las maquinarias comiencen a trabajar en esos sectores. Y es el trabajo que se hace coordinado, donde se ponen metas, queremos llegar, habíamos llegado antes de la lluvia a 3 localidades que estaban aisladas y que justamente eran Cárcamo, y ahora tenemos más lugares aislados producto de la lluvia, pero hemos intentado tener conectividad en prácticamente a lo largo y ancho de la provincia. La electricidad es una empresa privada, hemos hecho todos los reclamos, se lo hicieron los alcaldes cuando estuvo el presidente acá el día lunes o martes, ya no recuerdo, y claro, ahora iba a entrar la superintendencia y a otro nivel el ministerio, tendrá que hacer las sanciones respectivas, tanto a telecomunicaciones como a la energía eléctrica, porque lamentablemente, hay que decirlo fuerte y claro, no tuvieron las condiciones para prever de manera oportuna lo que iba a ocurrir en la provincia. Exacto. Por lo tanto, no estuvieron para el evento de esta magnitud que tuvieron y ellos van a tener que hacer un mea culpa. De hecho, yo en el COGRI que tuve ayer, les dije, porque están presentes tanto la sanitaria, que bueno, allá no hubo tanto problema la sanitaria, pero lo tuvimos acá en Ovalle, tanto como la empresa eléctrica, es que vamos a hacer un COGRI para, voy a copiar una palabra del doctor Salazar, donde dijo hay que hacer una evaluación forense. Mira tú qué importante esto, porque ahí vamos a tener que buscar las debilidades y la falencia, para que si nos tenemos que tener un nuevo evento de estas características, quizás puede que no pase en estos días que vienen o en el próximo año, pero las nuevas autoridades que vengan no tengan que pasar por todo lo que hemos tenido que vivir nosotros. Y seguimos hablando que vamos a tener que volver a tener embalses quizás más pequeños, no soñar como un embalse La Paloma, pero quizás un embalse, no sé, de 300 millones de metros cúbicos, porque el embalse La Paloma tiene 750 millones de metros cúbicos, no, estamos con un 30%, no llegamos ni a la mitad. Y yo creo que eso ha sido importante porque con lo que pasó en Ovalle, con agua del valle, fue producto que el embalse Recoleta llegó a su máxima capacidad, los 100 millones de metros cúbicos, y obviamente comenzó a rebalsar. Imagínense ustedes eso si no tuviéramos el embalse La Paloma, que escurriera toda el agua que venía del Río Grande. Esto hubiese sido mucho más complejo. El embalse La Paloma no tenía agua, por lo tanto, solo las aguas abajo son de embalse La Paloma hacia abajo, que pasa hacia Río Limarí. Y ahí principalmente donde se obtuvo mucha agua es de Quebrada Seca. Era impresionante, pero de verdad impresionante. Claro, ahora me entero que Quebrada Seca no es tan solo el agua que recoge del sector de Ovalle. Esta quebrada parte, en lo que me contaron los lugareños, que parte justamente en Campanario. Y empieza a arrastrar toda esa cantidad de agua que de verdad que se convirtió, que quedaron los frigoríficos totalmente inundados, ni hablar de lo que pasó en el sector de la Ensenada. En fin, mucho trabajo que le va a tocar a la DOH, a la DGA y por supuesto a Vialidad para reforzar cada uno de los puntos que hemos encontrado la debilidad.
0: Gran trabajo, querida Ivonne. De verdad que mi pecho está inflado como paloma, ¿cierto?
1: No, y a todo esto temprano, Ivonne, tuvimos el contacto ahí con el alcalde Cristian Herrera, igualmente destacaba el tremendo trabajo que estaba realizando en conjunto con usted.
0: Sí,
2: sí, sí. Hemos trabajado, flores. Bueno, él junto al alcalde de Ovalle, en un COGRI, fueron los primeros en solicitarme la presencia del ejército, en este caso de los militares, y uno de los primeros vuelos que se realizó, fue, si bien lo hice con la empresa privada, fue justamente a la comuna de Montepatria, porque necesitaban llegar con caja y remedio, no me recuerdo a qué sector, y yo después de varios días, gracias a ese vuelo, porque andaba Roberto David, que no, se puso a disposición de esta provincia desde el primer día, así que destacar el trabajo de Roberto, recién nos envió, venía de regreso, volando obviamente, nos envió una fotografía muy linda, el embalse Colgotí y Paloma, así que mis agradecimientos nuevamente a Roberto David Martinic, el hijo de don Roberto,
0: sí.
2: Para el primer vuelo, y me dijo Ivonne, anda a ver aunque sea 10 minutos a tu familia, y como era un vehículo un helicóptero particular, pude hacerlo y hicimos un recorrido también por el embalse La Paloma, por el Recoleta, y aprovechamos de allá hacer los puntos que había pedido el alcalde. Sí. Bueno, y después ya ha tenido aviones FACH, aviones del ejército, porque esto no es que llegue un avión y diga, a ver, no sé, el comandante, por ejemplo, me entrega la información ayer, me informaba de lo que se iba a hacer. Por aquí tengo lo que se iba a hacer. Aquí no hay que mandar coordenadas, es un trabajo ordenado, no es, me voy a poner los lentes, por ejemplo, me dice plan de vuelo, apoyo aéreo, operación de ayuda humanitaria, y me dice, por ejemplo, Cárcamo, finca Doña Carmen, tiene que mandar las coordenadas, la misión que se va a entregar, ayuda humanitaria, medicamentos, para cuántas familias son. Hoy día hay previsto 4 vuelos para ese sector, las bateas en Cárcamo, Piedra Lisa, Los Núñez, Charquera, Mina Negra. Es decir, bueno, no es que uno diga, ¿sabe qué? Vamos a ir a tal persona. No, se tiene que hacer un plan de vuelo y eso todo está coordinado con nosotros. Es decir, todo lo que está llegando es del Ministerio del Interior. Las cajas de alimentos sí. Las solicita el alcalde, me hace un alfa, yo la apruebo aquí, después la aprueban en Senapred,
0: lo dijo.
2: Si no tiene observaciones.
0: Lo dijo.
2: Exactamente. Entonces, cuando digan, o alguien se le ocurra decir, el gobierno no ha estado presente, obviamente, no podemos llegar a todas partes. Y aquí quiero aclarar, Mónica, las sí. Cajas de alimentos son para las personas que se han visto afectadas por las inclemencias climáticas, porque no es para todo, aquí no estamos viviendo una pandemia. Por ejemplo, en su caso, su mamá, si no se mojó, no tiene ningún problema, ¿por qué le tenemos que dar una caja? Y así muchas personas más. Entonces, aclarar que estas cajas son para las personas que se han visto afectadas por la emergencia. También estamos entregando el apoyo a las personas que sus casas fueron dañadas, y eso van los montos, tienen de acuerdo al daño que se haya provocado.
0: Sí.
2: Y eso obviamente que nos deja tranquilo que como gobierno hemos estado llegando a los tiempos. Quizás nunca vamos a estar con todos, los vamos a dejar contentos, pero también se tiene que aclarar que esta ayuda no es para todos, sino es para los que realmente han sido afectados producto de la emergencia climática.
0: Así es, pues, tremendo trabajo, mi querida Ivonne. Sé que tiene que ir a reuniones ahora, pero yo a través sí. De usted quiero que le dé las gracias porque usted se movilizó no solo con los recursos que le dan como primera autoridad provincial, sino también con ayuda de amigos suyos de la empresa privada, como lo de Roberto Davet, que se puso a disposición inmediatamente de usted como autoridad, y eso también es bueno mencionar, lo que a través de esas gestiones privadas también pudo movilizar y hacer varias cosas. Así que aplausos para usted y un abrazo grande también para Roberto Davet.
2: Sí, muchas gracias, Mónica. Yo siempre he dicho, yo nunca en mis cargos que he estado no soy jefa, soy líder. Y tengo también un equipo que me acompaña acá en la delegación, cómo no mencionar a mi conductor que tiene que estar ahí a mi lado, además a mi periodista que ha estado ahí mojado muchas veces, estuvimos hasta largas horas cuando teníamos que dar cuña a los medios que nos pedían, había que estar también porque había que informar, que la gente al menos sí. Se enterara.
0: Acá salió de todos los días, acá, querida linda, acá salió todos los días, así que muchas gracias ahí para su periodista, porque acá en Radio Dimensión siempre estuvo la voz de todo en primera de lo que se estaba realizando, así que felicidades y muchos agradecimientos.
2: Muchas gracias. Muchas gracias. Un abracito a todos y no los vamos a dejar solos. Nos dijo el presidente, van a estar los recursos para la reconstrucción y por supuesto aquí vamos a estar liderando esa etapa. Un abracito. Ay, pero también me quiero quedar con las palabras y yo creo que es importante decirlo. Estuvimos en el sector de Huachón con Barbalay y un señor, ¿sabes qué? Me recibió, ni siquiera recibió con tanto aprecio la caja de gobierno, sino que el pellet que le llevábamos. Me dijo, yo me prefiero quedarme sin rancho, pero voy a tener agua durante mínimo 4 o 5 años. Y creo que sí. Eso me llegó al corazón, porque no minimicen a nuestra gente de campo. Nuestra gente de campo, por lo general, aquellas que viven lejos, saben que no pueden ir a comprar a la vuelta de la esquina, se abastece, juntan agua lluvia, porque nosotros, yo me recuerdo, no sé ustedes, los que me están escuchando, la mayoría teníamos agua de canal, noria, no existía agua potable.
0: Sí, así es.
2: Digamos las cosas como son. Y nuestros papás decían que se iba a enturbiar el agua producto de la lluvia y juntaban, después que ya se lavaba todo el techo y todo eso, se juntaba el agua de la lluvia ya cuando estaba limpio el techo, lo ponían en las canaletas, ¿se recuerdan?
0: Sí,
2: yo me recuerdo un montón de tarros blancos sí, que eran para hervir. Lavar, porque se aprovechaba después que terminaba la lluvia, lavar, y hoy día la gente como que no se le olvidó esa parte. Entonces el llamado que yo tuve, llamados al otro día que terminó la lluvia, que le fuéramos a dejar agua, los camiones aljibe, y no podíamos transitar porque ustedes saben que tenemos un terreno chicloso, la greda, se quedan pegados los camiones. De hecho, hace muy poco tuvimos que con 3 camiones sacar un camión. Entonces, también la gente tiene que apoyarnos un poquitito. El mundo no se acaba porque llueve una semana. Sean conscientes y volvamos a eso, porque los camiones aljibe no los puedo llevar después de la lluvia, porque exacto. Los caminos no están aptos, aunque estén habilitados.
0: Hay que ser responsable ante eso también y no poner en juego sí. La vida de otras personas, si es cierto.
2: Exactamente. ¿Qué nos cuesta? Nuestros papás no existían los bidones de agua. Esa agua de lluvia la hacían hervir Sí. Y nos decían que de esa agua se tomaba. Y además, recuérdate que había que lavarse con agua de lluvia para ser más joven. Yo creo que por eso no tengo tantas arrugas, porque me gustaba lavarme la cara con agua de lluvia. Sí. Bueno, eso es una parte de la talla también. Sí. Bueno, con mucho cariño, y vamos a seguir trabajando, y por supuesto, lejos, lejos, más allá de los cortes de camino, de que las personas se hayan mojado y todo. La lluvia es una bendición y es progreso. La sequía es pobreza, y me quedo obviamente con las bendiciones de la lluvia. Muchas gracias, muy buenos días.
1: Buenos días, Ivonne, un tremendo abrazo, que tenga un lindo día.
0: Ay, qué maravillosa.
2: Muchas gracias, igual para ustedes.
0: Besitos, adiós.
1: Ahí teníamos a la delegada presidencial provincial de Limarí, Ivonne Guerra Aguilera, con nosotros acá en Aló Mónica, a tu servicio.
0: Sí, muy jugada, y ahora ya va a entrar a otra reunión, y lo importante de todo el tremendo trabajo que ha hecho es que hay noticias para Cárcamo, que ella está solicitando así como muy rápido que vengan a despejar el camino, que hay un problema más grande que el que se ve. Le envía saludo a todos sus amigos de Cárcamo, donde ella también es muy querida, y lo importante es que se está trabajando, está preocupada de Piedra Lisa, está preocupada de mucha gente. Y también hay que ayudarnos entre nosotros, que era lo que empezamos a conversar en el principio de nuestro programa. Si usted ve que su vecino necesita un martillo, un serrucho ahí, y usted lo tiene y no tiene nada que hacer, vaya y ayúdele. Es una buena y bondadosa acción que vamos a hacer a través de nuestro vecino, de nuestro prójimo. Y como dijo Ivonne, si no tenemos agua un ratito, antes pasaban semanas y semanas sin agua la gente, sin con caminos cortados, y lo más bien que seguíamos viviendo. Ahora pataleamos inmediatamente, tenemos que también ser un poquito más considerados. Lo que tenemos que hacer es cuidarnos entre todos, lo primero. Ir a hablar con la autoridad con respeto, con empatía. Esperar de a poco, no se nos puede dar todo al tiro, y hay mucha gente que también está sufriendo muchísimo, y que ella, a través de las gestiones del alcalde, que le mandó su ficha, necesito esto para este lado, esto para este otro lado, ella está entregando lo que más puede a nuestra comuna, y se agradece.
1: Ok, Mónica, vamos a irnos con todos los mensajes, porque tengo muchos y estamos con muchos pendientes por acá.
0: Mañana muy noticiosa, sí. Y están todos pegaditos ahí, dígalo.
1: Vamos primero con Camilo Escorza, que lo tenemos ahí, que nos está esperando ahí con su mensaje de audio. Don Camilo, ¿cómo está? Buenos días.
3: Buenos días, Radio Dimensión. Buenos días, Rodrigo. Buenos días, Mónica, a tu servicio. Buenos días, Bernie. Estoy orgulloso de que en nuestro territorio, Chañaral Alto, haya una radio que nos informa, y en momentos difíciles como esto de los temporales, de la lluvia, que la radio nos esté informando a todos. Además de ser una radio local, una radio nacional, internacional, a través de Facebook Live. Así que un reconocimiento para Radio Dimensión por todo lo que hace, como también agradecer a las instituciones gubernamentales del apoyo en cajas de alimentos que se ha repartido en los distintos territorios aquí en la comuna de Montepatria. Yo soy testigo cómo funcionarios municipales han sacrificado su tiempo, horas de trabajo entregando cajas. Lo vi aquí en Los Morales, lo vi en Chañaral Alto, en el Cerro Alegre, etc. Y hoy día en la mañana también escuché que estaban tratando de comunicarse con la precordillera, Cárcamo, un pueblo que hay por allá, Canchanlagua, los Núñez, Mina Negra, para llevar un helicóptero con ayudas así familiares. Es. Antes de esta lluvia, yo llegué hasta Laguna Verde, porque pude pasar con Comodoro Robinson Lallana. Y entregamos 12 bolsas de alimentos a través de los legionarios Los Gramos Dorados, porque nos hicieron una campaña para la precordillera y adultos mayores de Los Morales para colaborar con pequeñas bolsas de alimentos. Aquí, antes que llegara el camión a Los Morales, yo estaba entregando algunas bolsitas familiares. Y cuando llegó el camión a entregar cajas del gobierno, detuve la entrega para más adelantito, para fines de agosto, por ahí, para seguir entregando, porque yo creo que los legionarios, los gramos dorados, vamos a entregar entre 100 y 200 bolsas
0: Qué bien,
3: familiares a
0: súper
3: los
0: bien.
3: adultos mayores de la precordillera andina y costina, como también a los adultos mayores de nuestro pueblo, Los Morales. De modo que también agradecer la campaña de Mónica, una tremenda mujer que ha estado en todas partes, nos ha comunicado, nos colabora también a los legionarios. Y también saludos especiales y darle mucho éxito en su programa. También tendré que contarles que falleció Donaldo Alfaro, una persona legionaria, un colaborador de los legionarios. Él estuvo aquí en Los Morales, también estuvo y en las actividades que hicimos en la precordillera, y él tuvo que enviar o irse a donde Dios lo pueda recibir allá. Y estoy más seguro que Dios le tiene un lugar allá preparado, porque hizo mucho como dirigente. Además, recibió un premio nacional por la dirigencia a través de la agricultura familiar campesina. Saludos a todos y buena tarde.
1: Igualmente a usted, don Camilo, y muchas gracias también por todo el trabajo que ahí realiza, ¿cierto? Con todo el grupo de los legionarios.
0: Sí, así que un abrazo grande, gran dirigente, y para todos los legionarios de los Gramos Dorados. Oiga, ¿qué le parece si vamos a una canción de unos 2 minutitos y regresamos con todos los saludos ya de despedida?
1: Ok, vamos y volvemos.

0: Ok, 11 minutos ya para el mediodía. Acá estamos presentando a Lu Mónica, tu servicio junto a Mónica Olivares en esta jornada.
1: Sí, una jornada muy noticiosa, sí. llena de mensajes, avisos, email, correos, de todo. Así que muchas gracias por esa tremenda sintonía. Y vamos a estar con muchos saludos ahora para que no se nos quede nada en el tintero. Quiero saludar a don Mauricio Carter, nuestro suboficial mayor, y a todos los carabineros de Chile y especialmente a los de nuestra comuna de Montepatria y Chañaral Alto, porque se las hicieron todas, se mojaron hasta la cintura, le contaba en días anteriores. Así que don Mauricio Carter, su oficial mayor, un abrazo grande para usted, y nos dice por favor precaución cuando vayan a ver el río, porque él está preocupado de eso. Así que, y para bomberos también, un saludo grande.
0: Rodrigo. Así que un tremendo abrazo para él y tremendo trabajo también el realizado. Vamos con más saluditos. Por acá vía, vamos al Facebook, de ahí nos vamos al WhatsApp, porque han sido muchos. Dice, soy testigo de eso, Mónica. Ella siempre ha estado cooperando y ayudando cuando uno más lo necesita. Cariño y bendiciones para las chiquillas Tabilo, ahí que le envían saludos.
1: Gracias.
0: Ivonne Cortés Mura dice, en muchos lugares las máquinas sacaban colchones viejos, lavadoras, nylon, etcétera, y eso se transformó en un verdadero tapón y el agua buscó por dónde bajar. Ojalá llevar todo lo que se pueda de los vertederos, a no tirar a las orillas del río. Eso pasó en muchos lugares, sacar aprendizaje y no repetir las mismas malas costumbres. Parte del mensaje ahí extenso ahí que nos envía nuestra amiga Ivonne Cortés Mura. Maca Rojas, hola, ¿cómo están? Muy buen programa, saludo a todos los que están en el estudio. Quería mandarle un saludito a Juan Cuevas, que hoy día está de cumpleaños.
1: Muy bien, pues Maquita, Martita, Marcelito también y Benja, que saludan ahí a su tío Juan Cuevas.
0: Así es, pues. Lorena Pizarro dice por acá, buenos días, amiga Mónica, amigo Rodrigo. Quería agradecer por la cajita que se nos dio a nuestra familia Pizarro Gómez. Estamos muy agradecidas de ustedes y gracias por ayudar a las personas que necesitan mucho de esta ayuda, y que Dios le dé mucha bendición para usted y toda su familia. Mi mamita está muy agradecida de ustedes y de todos los que están en la Radio Dimensión por ayudar a toda la gente de Chañaral Alto, que necesitaba mucho esta Radio Dimensión para informar a todas las personas en sus distintos lugares. Un abrazo muy grande para ustedes y saluditos también a Bernardita. Jessica Olivares García, saludos también desde Con Barbalá, abrazo sincero, gracias totales. María Jiménez Ramos, buenos días, amiga Mónica, amigo Rodrigo, Bernardita, muchas bendiciones para ustedes, excelente programa. Jacqueline Ramírez dice, saludito a los primos Layana, que se la juegan porque hicieron unos trabajos para pasar una camioneta en Laguna Verde. Acá desde Santiago todo muy bien. Ahí piden a ver si es que nos envían videito ahí de la Laguna Verde. También un abrazo fraterno, dice por acá Jimena Rodríguez, para una excelente persona con calidad humana extraordinaria y lejos la mejor delegada presidencial que tenemos el privilegio de tener. Le envío un abrazo grande, cariño y mil bendiciones. Que Dios los bendiga y los proteja hoy, mañana y siempre, querida y estimada señora Ivonne Guerra. Orlando Portilla, hola, buen día. Quería mandar un saludo para mi hija de los Morales, mi madre, dice por acá, María Cristina Gómez Roja, y a mi hermanita Carol Luz Portilla Gómez, aquí pendiente de todo lo que ha pasado con esta bendita y necesaria lluvia desde Punta Arena, región de Magallanes y Antártica chilena. Un abrazo para todo mi querido Chañaral Alto. Iris Sisman Palacio, buenos días Rodrigo y Mónica, que tengan un buen día, saludo para todos y excelente programa y bello día.
1: Gracias, besito para usted, señora Iris, vamos para arriba nomás.
0: Jessica Olivares García, excelente toda la información y gracias por su trabajo. Elida Collado Olivares, felicidades a Juanito Cueva y muchas bendiciones para él en este día de su cumpleaños. Qué bueno, dice por acá Jacqueline Ramírez, que podrían ir a Cárcamo, a Mina Negra y sus alrededores, que
1: así
0: están
1: es.
0: Todos aislados. Sara Araya Elgueda, hola Mónica y Rodrigo, miles de bendiciones, un gran abrazo. Jessica Olivares García, además esto será recurrente por la crisis climática en la que estamos, debemos de prepararnos y organizarnos para las lluvias, se dice. Un agradecimiento a don Camilo y Robinson, que se la juegan también por Cárcamo. Evelyn Plaza Castillo, buenos días, que esté muy bien, lindo programa que hace día a día, lo Mónica a tu servicio. Edith Araya Astudillo, muchos saludos y cariño para todos ustedes y muchas bendiciones y felicitarlos. Nadia Cortés Muna, felicitaciones por el programa, en la número uno. También por acá ahí nos envía Nadia Cortés Mura, nos envía una foto ahí de su casa. Miguel Ángel también ahí le agradecemos por su saludo, ¿cierto? A Juan Cueva, que también ahí le envían saluditos ahí de parte de Miguel Ángel.
1: Qué bueno, bien saludado, sí, Juanito, pues, ahí, Juanito Fernández.
0: Que lo queremos mucho, dice por acá. Y también por acá, Santita Cuevas también ahí le envían saluditos al tío Juan Cuevas, que está de cumpleaños, que lo queremos mucho. Toda la familia ahí le envía saludos muy especiales en este día. También por acá, Wenchita dice, hola, buenos días, aló Mónica, muy agradecido por todo lo que hacen, por todos los pobladores, de parte de Teodoro y Wenceslay, y en lo personal estamos muy agradecidos de Mónica, muchas felicidades y saludos para ustedes.
1: Muchas gracias, Wenchita, saludos para usted y su esposo.
0: También por acá, nos había escrito también...

0: de la sintonía y saluda a nosotros acá en el programa. También por acá don Raulindo Tapia dice: hola, buenos días, Rodrigo, Mónica, acá escuchándolo en casita junto a mi señora. Felicitarlo a usted de Radio Dimensión. Felicidades por la gran labor y ayuda a la comunidad. Yo por mi salud no me encuentro muy bien de salud y es por ello que no he podido estar con ustedes. Dice: salud y bendiciones para toda la comunidad de Chañaral Alto y alrededores. Tremendo trabajo. También Joche dice: hola, buenos días, señorita Mónica Bernadita, saluda a Rodrigo acá escuchando a lo Mónica y toda la programación de Radio Dimensión, esperando una pronta y satisfactoria recuperación de los vecinos afectados de la localidad. Les deseo lo mejor y que tengan un lindo día. Flora Fuente, buen día, saludo para todo el equipo de Aló Mónica, que Dios los bendiga por todo su apoyo y formación. Y me piden si es que tenemos alguna información o alguna noticia de Malpaso, que dice que tiene ahí una familia, nuestra amiga ahí, que es la familia Ledesma Fuente. Ah, de manera interna vamos a estar monitoreando aquello, a ver si ahí la
1: podemos
0: familia,
1: encontrar, sí, sí,
0: para tener novedades al respecto. Magdalena dice: muy buenos días, muchas gracias a todas las personas que se lo han jugado por nuestro pueblo. Y me pregunta si hoy día sábado la feria sería normal. Me parece que sí, ¿eh?
1: Me parece que sí, sí también. Oye, yo también tengo acá un saludo grande de parte de la presidenta de la Junta de Vecinos de Los Morales, Jessica Pérez. Dice: buenos días, Mónica, espero se encuentre muy bien junto a Rodrigo. Quiero mandar un saludo a todos, especialmente a mis vecinos de Los Morales, y agradecer por todo el apoyo que tuvieron en las lluvias pasadas, que quedamos con los caminos cortados y en ellos estuvieron trabajando en equipo mis vecinos para poder dejarlos transitables junto a la autoridad. También a la señora Lidia de la Oficina Territorial, Rodrigo, y a ti, Mónica, en especial, porque nos ayudaste siempre. Igual a Bernardita por el gran apoyo con las gestiones del agua. No había podido darles las gracias anteriormente porque las comunicaciones, pero los estoy escuchando. Así que un saludo grande para Jessica Pérez, también para nuestros amigos de Los Rojas que están ahí siempre presentes, para José Manuel Araya Rojas y para todos, un gran besito de parte nuestra.
0: Así es, pues saludos para todos, y si se nos pasó algún mensaje pedimos las disculpas porque sí, el día de verdad teníamos mucho que comentar.
1: Mucha información, sí. Oiga, yo quiero, caso me puede buscar ahí la canción de la familia ahí de Los Pimpinela para dedicársela ahí a Juan Fernando. Agradecer ahí a nuestros amigos, que ya les conté que vamos a ir pronto en ayuda de varias familias, a los presidentes de las juntas de vecinos, a la oficina territorial, a nuestras autoridades, pero muy especialmente a saludar a todos nuestros vecinos. Quiero mandar un saludo grande a Coquimbo, antes que se me vaya, que estamos ya al filo de la hora, ahí a mi querida Luz Marina, a Olivares Robles de Guayacán, a toda la familia de Guayacán, a la tía Claudina Silva, la tía Silvia, ahí que están en Coquimbo, un besito grande para la familia Silva, tía Silvia, un besito grande para la tía, y que lo pasen muy bien y abrigar, cierto que vienen los fríos pronto, a cuidarse, ¿eh?
0: Así es, tengo un mensaje de Ivonne Cortés Mura.
1: A ver, escuchémoslos.
0: Sí, vamos con aquello. Buenos días, Ivonne.
2: Buenos días. Buenos días a todos, buenos días, Rodriguito. Buenos días, Bernie, buenos días, Monita. Que tengan un exitoso y hermoso programa, que puedan llegar a todos los hogares, que la señal esté óptima y puedan llegar a cada rincón de todas las localidades. Yo sé que esa radio apilita le va a hacer, pero le va a ser muy
1: necesario. Varias radios ella, sí.
2: Bueno, saludando con mucho cariño a todos, un gran abrazo, un abrazo muy fraterno para todos, y como siempre la gente de esta, siempre separa. Todos vamos a salir de esto con la ayuda de todos. Mira, hay unas palabras que quiero dedicarle con mucho cariño. Aunque la higuera no florezca, ni en los vides haya frutos, aunque falte el producto del olivo y los labrados no den mantenimiento, y las ovejas sean quitadas de la majada y no haya vaca en los corrales, con todo yo me alegraré en Dios, nuestro Dios, me gozaré en Él, Dios de mi salvación. Esto es del Antiguo Testamento, que es un pasaje bíblico, Habacuc 3, 17, 18, 19. Y esto es un consejo para todos, que hay que tener fe, regocijarse en Dios, y no por lo que da, sino que a pesar de toda pérdida material, de todo lo que pueda estar pasando en estos momentos, que se llevó el agua a las cosechas, te enseña a que tienes que superarte, salir adelante, que nunca estás solo, que siempre hay un vecino, un amigo, Dios te tiene diferente.

0: diferentes caras, como digo yo, los ángeles, sin alas y con diferentes caras. Van a llegar muchos ángeles, muchos. Y uno tiene que ser fiel y creer y confiar en nuestro Dios, ¿ya? Porque es camino seguro con Él. A pesar de todo lo que pueda estar pasando, nunca perder la fe, porque siempre, siempre se sale adelante, ¿ya? Por caminos de barro, de piedra, mucha agua. Pero acá, en este pasaje bíblico,
1: Qué bonito.
0: habla de una
1: Sí.
0: escasez, habla de una pobreza, de una escasez, ¿cierto? Nosotros, para quitarnos todo esto, hemos tenido que pasar por este choque de mucha agua, porque eran tantas las plegarias y el Señor, al parecer, nos escuchó a cada uno de nosotros, a cada uno de nosotros, y mandó estas bendiciones, porque la verdad que son bendiciones.
1: Dios
0: Y
1: siempre
0: bueno, y
1: escucha.
0: siempre, siempre, ser humano, no hemos parado y hemos partido de cero. Lo importante es partir de cero en lo material, y ojalá no de cero en haber perdido algún familiar, que eso sí es una pérdida. Eso es una pérdida grande. Y a la familia que esté pasando por ese trance en este momento de una pérdida, algún familiar, todo nuestro respeto, nuestras condolencias para toda la familia. Y que brille para ellos la luz eterna. Yo estoy en estos momentos en mi ciudad haciendo varios contactos, moviéndonos por todas partes. Ya estamos, ¿cierto? Reuniendo. Y apenas yo tenga la posibilidad de poder acercarme, lo voy a hacer allá. Ya, en todo caso, se ha estado mandando algunas remesas
1: Sí.
0: para trabajos que se están haciendo por allá, por Chañaral Alto, con nuestra gente. Así que a veces lo que se necesita de manera urgente es mandar divisa, mandar platita, que eso es lo importante. Y las cosas materiales van a llegar también. Ya,
1: Sí.
0: así que un gran abrazo. Una paciencia, resiliencia maravillosa y la gente que nunca deja de dar la mano y de ayudar.
1: Así
0: Siempre,
1: es.
0: siempre. El pueblo de Chañaral Alto, los alrededores, es bendiciones, son bendiciones. Del barro se va a salir. Esa casa que quedó muy expuesta, habrá que armarla, salir de ahí, elevarla. Bueno, cada uno irá a tener que sacar sus conclusiones y su experiencia. Un gran abrazo a todos, se saldrá adelante, pidan ayuda, tiene que pedir ayuda, señora, pida ayuda, señor, pídalo, acá no hay orgullo, aquí no puede haber eso, tiene que pedir ayuda, porque la gente que pide ayuda significa que no se ha rendido, eso es muy importante, la gente que no pide ayuda y se queda callado y se sumerge en su problema, significa que se rindió, y mi gente
1: Sí,
0: no se rinde, así
1: también.
0: que
1: Es
0: pidan
1: verdad.
0: ayuda, al vecino, a la vecina, a la autoridad, porque entre todo, no esperar que vengan a salvarnos. Nosotros también podemos ayudar a salvarnos, ¿ya? También tenemos que movernos nosotros, como vecinos, ¿cierto? Todas estas energías vivas, estas masas vivas, de gente muy tiradora para arriba, así que todos vamos a ayudar a todos. Un gran abrazo, muchas bendiciones, pronto nos veremos.
1: Ay, qué
0: Ahí estaba,
1: lindo. Me llegó
0: sí.
1: al alma el mensaje. Te digo al tiro. Con estas amigas Ivones, ¿qué voy a hacer yo, po? Realmente precioso y de verdad. Nunca hay que perder la fe, toda la razón. Ella nos está ayudando con muchas instituciones, moviéndose mucho. Por eso te digo, el cargamento del camión que viene de Aló, Mónica, viene con Tuti. Así que estoy muy contenta por eso. Se me nota en la
2: Sí,
1: voz, llena de
2: no, y una
1: energía.
2: tremenda persona,
1: Sí,
2: sí, un
1: así que
2: tremendo
1: ya.
2: abrazo para ella a la
1: Sí,
2: distancia allá
1: me
2: en.
1: está juntando pila, me está juntando radio, ropa, de todo. Y muchas útiles de aseo, desodorante, un montón de cosas que estamos reuniendo y vamos a llegar a esa familia. Bueno, pues Rodrigo, no sé
2: Sí,
1: si le
2: pues.
1: queda algún otro
2: Sí,
1: saludo por
2: me
1: ahí.
2: queda un mensaje por acá de Miguel Ángel que me lo había enviado
1: Ya,
2: hace
1: qué
2: un rato
1: bueno.
2: atrás, que andaba, parece, en el Cerro La Cruz,
1: Ay,
2: allá
1: sí.
2: en Chilecito.
1: Ay, Miguel Ángel, a ver por dónde
2: Sube todos los
1: anda.
2: días. Mi amigo
1: Sí.
2: Rodrigo, ahí le envié un videíto. Acá todo bien, la familia, todo en general bien. Sectores cortados también. Ayer nos llegó recién lo que es el tema del internet. Se había cortado también lo que es la señal. Hola, muy buen día Rodrigo. Saludos a Mónica Olivares, Bernardita Gómez también y bueno, en general todos quienes están sintonizando lo que es la radio desde acá, desde el Cerro de la Cruz, acá en Chilecito. Hemos querido enviarle este videíto para que ustedes
1: con viento
2: aprecien
1: y todo, ¿eh?
2: Cómo está este todo. Día, cómo está acá. Sectores, Carretones, Mialqui, la parte del río, que tuvo igual una buena crecida, el río allá, que se logra apreciar algo. La parte de allá, el río, todo eso recorre el río e ingresó en algunos sectores. El centro de Chilecito, pero lo que le quería mostrar en sí era esa belleza. Miren cómo está el Cerro de Garén.
3: De Tulahuén.
1: De Tulahuén.
2: Que logré apreciar. Sí. ¿Ya?
1: Lleno de nieve.
2: Allá está nuestro Chilecito y allá está el Cerro de... el Chacay, nombrado acá en Chilecito. Allá está una antena puesta igual. Nevado, nevado, nevado. La precaución siempre a las personas que no se acerquen a los cerros, por ser no vayan a la nieve, por favor. Pueden ocasionar algunos problemas o puede ocurrir algún accidente, ¿ya? Y bueno, esto es lo que queríamos mostrarle, amigo Rodrigo, y para todas las personas de ahí de Radio Dimensión, de los diferentes puntos donde llega la señal. Los pastos ya están verdeando de a poquito, iniciando a salir ya. No se demoró casi nada, nos esperaron el sol. Como los 2 días después empezó a salir el pastito. Abrazos a la distancia desde acá, desde Chilecito, Miguel Ángel. A nombre de la directora Carmen Contreras le envío un caluroso saludo a mis padres, a mis tíos del sector de los Morales, familia Araya Plaza, a mi madrina Nadia y todo en general. Ahí está la imagen hermosa de este bello nevazón que ocurrió ahí en el Cerro de Garén. Chao, chao.
1: Chao, chao.
3: Miguel Ángel no vaya a salirse volando.
1: Sí, él iba a decir lo mismo. Coincidimos. Esa bullita que ustedes escuchaban no era que estábamos mal en la señal.
3: No.
1: Era el viento que está en este preciso momento. Y yo iba a decir lo mismo de Rodrigo. Cuidado, no me lo vayan a elevar. Oye, antes de irnos, quiero contarle. No se olvide de la canción que le pedí para Juan. Dice que no se olviden que van a pasar los jóvenes con la ficha. FIBE, la van a pasar por la calle, el lunes va a ser esto, por la calle Moscatel, Torontel y Perlet, que son las únicas que faltan, más a unas familias que fueron hasta la oficina territorial porque no estaban en ese momento, y es importante que estén. Muchas personas me van a decir, ¿y qué es la ficha FIBE? La ficha FIBE significa ficha básica de emergencia. Es, por ejemplo, si se le llovió el comedor, si usted perdió una lavadora, una cocina, si se le vino el cerro. Entonces, el Estado le va a aportar según los daños desde 350.000, después pueden ir 550, 750, 900, hasta 1.5 millones, me parece que
3: sí,
1: es.
3: Sí.
1: Que era lo que nos estaba hablando también el alcalde y también nuestra amiga Ivonne Guerra. Entonces, no se olviden, tiene que haber alguien en casa porque si no están, esta es segunda vez que van a pasar. Después ya no va a haber porque ellos quieren mandar los recursos que lleguen ya, que no se demoren 2 ni 3 meses porque la ayuda la necesitan ahora ya. Entonces esta ficha se va a realizar este lunes en la calle Moscatel, Torontel, Perlet y las familias que faltan, que son como 4 o 5, que incluso su vecino que preguntó también va a estar ese día lunes encuestado, ¿ah? Para
3: perfecto.
1: Que lo tengan ahí, que es la ficha básica de emergencia.
3: También, antes que se me olvide, recién hace un rato atrás nos llamaron desde el sector de Cerro Alegre para que tengan mucha precaución nuestros amigos peatones, sobre todo aquellos que pasan por ahí, por ese lugar, porque recordemos que hay un lado, ¿cierto?, de lo que es el Cerro Alegre, las casas antiguas que están ya, que ahí hace mucho tiempo ya no se utilizan estas casas debido a que se iba a hacer, ¿cierto?, por parte de Vialidad como una ampliación de la pavimentación del lugar, ¿cierto?, se iba a ampliar la zona y resulta que estas casas están con un serio riesgo ahí en el lugar, así que me piden por favor hacer el llamado ahí a las personas para que tengan mucha precaución al respecto y a ver si hacemos un llamado ahí a Vialidad para ver qué se puede hacer con ese tema de las
1: casas. Hay que hacerlo, pero es que con Vialidad acá no, la oficina territorial, no el municipio, es Vialidad. Oye, mandarle un saludo ahí a mi sobrino Daniel Collado que está en Concepción, un saludo grandotote. Y también con harto agradecimiento a mi querido amigo Roberto David Martinich, que me mandó un mensaje mi querida Ivonne Guerra, donde me va a hacer una donación de 50 kilos de comida para gatito y 300 kilos de comida para perro. Así que, entre paréntesis, de otras cosas. Sí. Así que muy agradecido, muy agradecido. Así que aplausos ahí para la empresa privada que se hace presente en Aló Mónica, tu servicio, y a mi querido Roberto David, a quien tuve el gusto de conocer a través de mi amiga Ivonne Guerra. Besitos para Quillota, para toda la gente de Quillota, para mi amiga otra Ivonne Cortés Mura, para Nadia, que está ahí en la costa con los 12 apóstoles que siempre están presentes, a la familia de Rengo, que estaban todos llamando ahí a Juan Fernando Cuevas Soto, que está de cumpleaños. Agradecer, por supuesto, el apoyo familiar, de las amigas, de los amigos y de todos. Vamos a seguir trabajando llenos de entusiasmo y energía. Muchas gracias por todo. Por la amistad, por el cariño, por los abracitos, por el calorcito. Besitos ahí a la mamá que está en Coquimbo con mi hermana Pecas, para mi hermano Camilo, Bertita, mis pequeñas, Emilita, con sus hermanitos ahí, Tetei, Trini, para Maxito, para Fanny, para mis niños de Antofagasta también ahí, Camilo, Manuel, y la Moniquita, y por supuesto para mis hermanos regalones ahí, Juan Manuel, Peca y Camilo.
3: Benny, algo más por ahí que quería decir, su saludo también.
1: Dígalo.
4: No, gracias a toda la gente, a todos, a Mónica igual. No, voy a mandar un saludito a don Julio González, que hoy sí está un poquito mejor, ya está en la casa, me dijo Mireya, así que un gran saludito para ellos, para Mireya y toda la familia.
1: Sí, y hicimos cadena de oración por él, así que me alegro mucho. Un saludo grande ahí para la familia de don Julio González, y que siga adelante, la oración es poderosa, Dios es muy grande y poderoso. Saludo ahí para don Honorio Cortés también, para Magali, y por supuesto para mi madrina Mónica, que no la he podido ir a ver porque he estado para allá y para acá, y también resfriada, no me gusta ir a ver ni a los pequeños, claro, ni al adulto mayor, cuidarse, resfriada, sí, porque uno lo puede contagiar, así que besitos grandes. Recuerden que Dios es lo más lindo y poderoso que hay, que todo lo bueno que uno hace, Diosito a uno se lo multiplica. A la Virgen Santísima, a mis seres de luz, como les llamo yo, besito al cielo ahí, a mi papito que lo tengo aquí en mi corazón, mi abuelita, sí, mis tías, mis antepasados, los ancestros, a nosotros nos hacen una cadena de amor y de luz. Y cuando se van llenos de amor, ese amor rebrota. El rencor no hay que mandarlo por ninguna. La gente que vive amargada siempre va a estar mal en la vida, nunca nada le va a funcionar. Así que vamos con energía, con positivismo, con amor, con luz y, con lo más importante, con fe y fuerza.
3: Así es, pues bonitas palabras, Mónica. Muchas gracias
1: a ahí ti, por... sí, pues... mi segundo jefe. El otro día me hacían cosquillas. Harto, sí, mucho. Sí. El otro día don Jaime y Walde me hacían cosquillas. Ver cuál es el otro jefe, cuál es el... Ya, y ya se los presenté por foto, así que ahí está el jefe radial, así. Sí, saludos para San Marco ahí, para mi amiga Yesenia también ahí, que está siempre aportándonos con luquitas para... también vamos en el carro ahí, bien enfrazada, bien en linterna, ropa, comida de primera calidad, cosas para las casas, utensilios de cocina. Vamos a ir con todo. Acaba la canción para ti, mi querido Juan Fernando, porque se la dedican todas, sus sobrinas, sus hermanas, su familia, todos, y nosotros también. Los Olivares Adonis.
3: Muy bien, pues feliz cumpleaños, Juanito. Gracias por
1: tu sintonía. Felicidades. Gracias. Chao.

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1: Señor locutor, ¿quiere hacerme el favor de decirme qué horas son?
2: 12 horas, 19 minutos.
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2: 12 horas, 32 minutos.
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A esta hora les acompañamos a través de Radio Dimensión 93.9 FM. Aviso de utilidad pública que nos envían directamente desde Radio Comunicativa de Ovalle. Atención, si hay algún familiar, ¿cierto?, de don Mario Acosta, ¿cierto?, que según lo que se ha recabado de información de él, es que es de Montepatria. Se desmayó, nos comentan, en el supermercado Los Italianos. Esto ocurrió a las 11:35 de la mañana. Él se encontraba solo, ¿cierto? Es un adulto mayor que tiene cerca de 90 años. Y se llamó al SAMU respectivo, ¿ya? Así que él se habría desmayado en el supermercado Los Italianos de Ovalle. Así que si hay algún familiar, reitero, Mario Acosta, que no, por ahí también me contacté de inmediato de manera interna acá con los amigos ahí, apellido Acosta, pero no tenían que ver acá en la zona, así que son de otra rama familiar. Así que si hay alguna algún familiar de don Mario Acosta que me esté escuchando en Montepatria, para que por favor ahí se contacte, vayan a la brevedad hacia lo que es el sector de Ovalle, ¿ya? De todas maneras, acá se ha replicado la información al resto de las emisoras, ¿cierto?, de la comuna de Montepatria también, y lo vamos a replicar también en las redes sociales de Radio Dimensión, para poder dar ahí también mayor alcance al aviso, ya que se necesita de suma urgencia contactarse ahí con los familiares de don Mario Acosta, quien aparece con dirección en Montepatria. Una persona adulto mayor que tiene por sobre los 90 años y quien ahí se habría desmayado en el supermercado Los Italianos de Ovalle, ya. Así que ojalá ahí, por favor, si ustedes conocen alguna persona, reiteramos que no tienen nada que ver con los familiares a costa de acá de Chañaral Alto, por si acaso, así que para que ahí yo me comunique con ellos y no tienen ahí, no hay parentesco, solamente vendría siendo alguien de Montepatria, así que seguramente alguien de allá con apellido Acosta, cierto, que sí que nos puede estar escuchando, por favor, para que ahí se pueda puedan contactarse urgentemente a Ovalle, ya, porque por acá me contactaron directamente desde la Radio Comunicativa de Ovalle, y le enviamos saludito a don Carlos Sandón, director también de la Radio Comunicativa de Ovalle. Continuamos con la música acá en la Radio Dimensión.

0: 13 horas, 1 de la tarde, 2 minutos.
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1: 13 horas, 1 de la tarde, 30 minutos.
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0: Son las 2 de la tarde.
1: Gracias, muchas gracias.
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1: 14 horas, 2 de la tarde, 31 minutos.
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Muchachos, vamos a hacer un temita del recuerdo, ¿ah? Vamos a abrir el baúl de los recuerdos y vamos a hacer un temita. Oye, y esto suena y esto dice así.

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0: 15 horas, 3 de la tarde, 1 minuto.
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0: 16 horas, 4 de la tarde, 2 minutos.
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1: 16 horas, 4 de la tarde, 30 minutos.
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0: 17 horas, 5 de la tarde, 3 minutos.
1: Gracias, muchas gracias.
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1: 17 horas, 5 de la tarde, 32 minutos.
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Hace 17 años se juntaron, lleva más o menos esta cantidad de años haciendo música. Con 16 producciones, hoy día en La Higuera, la fiesta del Bicentenario, queremos recibir toda la música ranchera de los más grandes, sí, ellos son los Provincianos del Choapa.

0: Las 18 horas, 6 de la tarde, 2 minutos.
1: Gracias, muchas gracias.
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0: 19 horas, 7 de la tarde, 2 minutos.
1: Gracias, muchas gracias.
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1: 19 horas, 7 de la tarde, 31 minutos.